se lo negaron. El lunes a la madrugada la joven fue captada por cámaras de seguridad del barrio de Belgrano corriendo semidesnuda por la calle y él persiguiéndola. Le concedieron la libertad bajo fianza a la argentina detenida por el ICE cuando viajaba para ver a la selección en el Mundial. Ileana Alic podrá salir del centro de detención luego del pago de $10,000. Su novio aclaró que todavía deben completar una serie de trámites antes de que pueda regresar a su casa. La joven continuará con su proceso migratorio en los Estados Unidos.

0: Estados Unidos desclasificó nuevos archivos sobre ovnis, se revelan sobre la misteriosa esfera metálica encontrada en Brasil. Los documentos dan cuenta de que la embajada, la NASA y el Departamento de Defensa analizaron en 1963 la caída de un objeto extraño con un supuesto tripulante. Los nuevos archivos desclasificados sobre fenómenos aéreos no identificados revelaron que el gobierno de Estados Unidos investigó en ese año una llamada denuncia surgida en Brasil, el supuesto hallazgo de un astronauta muerto. Sin embargo, después de varios días de averiguaciones, los propios funcionarios estadounidenses concluyeron que no encontraron evidencias que respaldaran ese relato. 9 de la noche, 4 minutos, la temperatura en la ciudad de Mar del Plata, 7 grados, 5 décimos, la humedad 75%, el cielo se encuentra algo nublado. Si nos trasladamos a la ciudad de San Fernando del Valle de Catamarca, 15 grados, 2 décimos, la humedad 35%, el cielo despejado. Y en la ciudad autónoma de Buenos Aires, 11 grados, 2 décimos, la humedad 60% y el cielo se encuentra despejado.
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0: Y hoy se celebra el Día de San Cayetano, patrono del pan, del trabajo, y como cada año miles de personas se acercan al santuario de Liniers y otras iglesias de Argentina para pedir, pero también para agradecer. Por eso a través del 11 75 38 1011 te estamos consultando y preguntando cuál es tu pedido o cuál es tu agradecimiento en esta fecha tan especial. 11 75 38 1011 en Latina. Te escuchamos.
2: Radio Latina, buenas tardes. Por la consigna de hoy, el tema de San Cayetano, estaba viendo que es interminable la fila. A mí no me parece que la gente tenga que rogar por un trabajo.
3: Hola Radio Latina, ¿cómo están? Buenas tardes, soy Tayel y quiero agradecer a San Cayetano por tener un pan, un techo, una cobija y saludos, ¿cómo están?
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1: Nueve de la noche, 30 minutos en todo el país. Javier Milei se reunió con el rey Felipe VI de España en medio de la asunción de Abelardo de la Espriella, nuevo presidente de Colombia. Es en el marco de su gira por la región. El presidente argentino mantuvo un encuentro con el monarca español en Bogotá. Previamente, tras su paso por Ecuador, rubricó acuerdos con Daniel Noboa y se reunió con el canciller de Israel, Gideon Saar. Crimen de Julián Álvarez Guardia. La autopsia del joven asesinado por su novia Victoria Cantero en Chaco. El joven de 29 años fue asesinado en su casa en Donovan al 1400 en Resistencia el domingo 2 de agosto. Cantero se encuentra detenida e imputada en ese homicidio. Marcelo Porcel irá a juicio oral por presunto abuso sexual de menores. Se trata del empresario de 51 años que había pedido la nulidad de las declaraciones de las víctimas y acceder a un juicio por jurados. Ambas solicitudes fueron rechazadas por el juez Carlos Ruinart.

0: Italia no cede ante la crisis migratoria de España y mantiene la suspensión del acuerdo de Schengen. Italia confirmó que mantendrá los controles fronterizos a viajeros procedentes de España hasta el 15 de agosto y condicionó cualquier levantamiento de la medida de desaparición de los testigos vinculados con la seguridad del terrorismo y la migración irregular. 9 de la noche, 32 minutos, en la ciudad de Trelew, provincia de Chubut, 5 grados, la temperatura, la sensación térmica 2 grados 8 décimos, la humedad 91%, el cielo se encuentra algo nublado. Si nos trasladamos a la ciudad de Rafaela, en la provincia de Santa Fe, la temperatura es de 13 grados 9 décimos, la humedad 48%, el cielo se encuentra despejado. En la ciudad de Viedma, provincia de Río Negro, 10 grados 7 décimos, la humedad 48%, el cielo nublado, mientras que aquí en la ciudad de Buenos Aires, 11 grados, la temperatura, la humedad de 58% y el cielo se encuentra despejado.
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0: Y hoy es 7 de agosto, día de San Cayetano, patrono del pan y del trabajo. Como cada año, miles de personas se acercan al santuario de Liniers y otras iglesias de Argentina para pedir y también para agradecer. ¿Cuál es tu pedido o tu agradecimiento en esta fecha tan importante? 11 75 38 1011 en Latina. Te escuchamos.
3: Bueno, mira, tengo 47 años. Trabajé de repositor, de herrero, trabajé también en un tambo, después trabajé en una chanchería, en una granja ponedora de huevos, después trabajé en una casa de computación, trabajé de remisero, trabajé en PAMI, atendiendo el teléfono, trabajé de todo. A mí nunca me faltó el trabajo, no necesito ningún santo porque yo lo busco. ¡Beso! ¡Busca trabajo!
4: Hola Latina, buenas tardes para todos los oyentes. Y bueno, me quería San Cayetano para todos. Bueno, yo tengo algo que me pasó hace muchos años. Había quedado sin trabajo. Me fui acompañado a un señor al trabajo. Compré el diario en ese momento, que estaba el diario Clarín. Me dio un trabajo ahí, un barcito. Y pasé por San Cayetano, por la iglesia, estaba ahí en la cuadra. Me fui a ver un trabajo, de ahí salí, me fui a ver ese trabajo, llegué, había mucha gente adelante. Y me seguí al club, encontré ese trabajo. De ahí en más, hasta el día de gracia, nunca me faltó el trabajo. Nunca. Nunca, gracias a Dios. Y a San Cayetano y a la Virgen de los Amos. Así que bueno, muy lindo, recién salí de la iglesia acá de Casanova, de San Cayetano, de Marta Trey, todavía. Muy lindo todo, muy bien, pedí por todos los oyentes, por toda la gente que no tiene laburo, que puedan conseguir y sobrellevarlo bien, de la manera, de la mejor manera posible. Así que Eduardo de Los Ceibos, un abrazo a todos.
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1: Y nosotros lo estamos celebrando a él, a Carlos Alberto Vives Restrepo, nacido en Santa Marta, Colombia, un día como hoy. Carlos Vives.

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1: 10 de la noche en todo el país. A raíz del envío de asistencia humanitaria y misiones consulares tras los trágicos terremotos en Venezuela, la Cancillería Argentina volvió a tener puentes con Caracas. Los movimientos de aliados regionales como Chile y Perú, sumados al alineamiento con la influencia de Estados Unidos en la gestión de Delcy Rodríguez, podría reactivarse de forma gradual el vínculo bilateral entre Argentina y Venezuela. Femicidio de Agustina Vega. Los inquilinos de la casa de Claudio Barrelier fueron detenidos. La medida se lleva a cabo luego de las pericias acústicas realizadas en la casa de Juan Campillo al 800, donde Claudio Barrelier asesinó a Agustina Vega.

0: Estados Unidos se desarticuló una red de empresas fantasmas que le permitía lavar cientos de millones de dólares. La operación encabezada por el Departamento del Tesoro de Estados Unidos neutralizó un entramado de casas de cambio y empresas fantasmas que permitían lavar ingresos petroleros y evadir las sanciones internacionales. Italia no cede ante la crisis migratoria de España y mantiene la suspensión del acuerdo de Schengen. Italia confirmó que mantendrá los controles fronterizos a viajeros procedentes de España hasta el día 15 de agosto. Diez de la noche, un minuto. La temperatura en la ciudad de Cutralcó, provincia de Neuquén, 6 grados 8 décimos, la humedad 50%, el cielo se encuentra ligeramente nublado. Si nos trasladamos a la ciudad de El Chaltén, provincia de Santa Cruz, la temperatura es de 2 décimos de grado bajo cero, la sensación térmica 4 grados 2 décimos, la humedad 89%, el cielo mayormente nublado. Y en la ciudad autónoma de Buenos Aires, 11 grados, la temperatura, la humedad 58%, cielo despejado.
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1: 10 de la noche, 32 minutos en todo el país. Un tren de carga chocó un colectivo con pasajeros en La Boca. Hubo 7 heridos. El impacto ocurrió en Olavarría y Juan de Dios, a pocas cuadras de La Bombonera. Las víctimas fueron trasladadas al Hospital Argerich, Rivadavia y Ramos Mejía. Estaba asustado, eso dijo la abogada del futbolista argentino detenido por el ICE. Matías Porraín viajaba con el Miami United Football Club para disputar un torneo en Los Ángeles y se encuentra en el centro de procedimiento. En las próximas horas será trasladado y deberá pagar una fianza para la liberación. A los 51 años murió el icónico representante de modelos Leandro Rudd. El empresario, referente del mundo del espectáculo, falleció después de enfrentar una enfermedad poco común. Se incendió un departamento al lado del edificio donde cumple la prisión domiciliaria Cristina Kirchner y evacuaron a los vecinos. El fuego se inició en el piso 3 y no lograron apagar las llamas. Trabajan bomberos y el SAME en el lugar. Diez de la noche, 34 minutos en toda la Argentina. En la ciudad de Rosario, Santa Fe, el cielo se encuentra despejado y la temperatura actual es de 7 grados una décima. En Paraná, Entre Ríos, el cielo se encuentra despejado y la temperatura es de 8 grados dos décimas. En la ciudad autónoma de Buenos Aires, cielo despejado, temperatura actual 10 grados seis décimas.
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1: Once de la noche en todo el país. Como parte de su gira, Javier Milei se reunió con el rey de España en Colombia. El presidente viajó a la Asunción de Abelardo de la Espriella, visitó ayer Ecuador y este mismo viernes vuelve al país. Thiago Medina fue imputado por abuso sexual con acceso carnal después de la denuncia de su prima. El ex participante de Gran Hermano quedó en la mira de la justicia por los supuestos hechos ocurridos hace 6 años. El empresario Marcelo Porcel irá a juicio oral en la causa por presunto abuso sexual de menores. La medida fue dispuesta por el juez Carlos Bruniard. Será juzgado por 3 delitos contra 10 menores de edad. Una bombera voluntaria de 24 años murió después de un choque frontal en Córdoba. Florencia Rocío Guayán salió despedida de su auto después del impacto y buscan determinar si otro vehículo la atropelló después del accidente.

0: 11 de la noche, un minuto en todo el país. En San Carlos de Bariloche, Río Negro, el cielo está mayormente nublado y la temperatura actual es de grados 3 décimas. En San Miguel de Tucumán, el cielo está despejado y hay humo. La temperatura actual es de 10 grados 7 décimas. En la Ciudad Autónoma de Buenos Aires, cielo despejado, temperatura actual 10 grados 6 décimas.
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9: 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Y para todos esos que no pudieron ser. 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
1: 11 de la noche, 32 minutos en todo el país. La inflación en la ciudad de Buenos Aires fue del 2,9% en julio y acumula un 19,4% en lo que va del año. El indicador porteño registró una aceleración de 1.1 punto porcentual contra junio. La variación de precios llegó al 33,2% en los últimos 12 meses. Habló el abogado de la mamá de Agostina después de la detención de los inquilinos de Barrelier. Ellos estaban ahí cuando la asesinaron. Carlos Nashi sostuvo que la pericia acústica fue clave para avanzar contra la pareja y afirmó que la causa avanza con nuevas medidas de prueba en marcha. La Fórmula 1 negocia nuevas sedes y crece la ilusión argentina por el regreso a Buenos Aires. El CEO de la Fórmula 1, Stefano Domenicali, dio declaraciones que alimentaron la ilusión de los fanáticos. Se refirió a las nuevas sedes y se podrían sumar al calendario gestiones en Sudamérica, África y Medio Oriente. Dos puñaladas en el cuello y marcas en los brazos. Esos son los detalles de la autopsia preliminar al joven asesinado en Chaco. El informe forense determinó que Matías Álvarez Guardia sufrió al menos 6 lesiones punzocortantes. Su novia, Victoria Luz Cantero, sigue detenida e imputada por homicidio agravado por el vínculo. Once de la noche, 33 minutos en todo el país. En Navarro, provincia de Buenos Aires, cielo despejado, temperatura actual 8 grados. En San Carlos de Bariloche, Río Negro, cielo mayormente nublado, temperatura actual 0 grados 3 décimas. En la ciudad autónoma de Buenos Aires, el cielo está despejado, la temperatura actual es de 10 grados.
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0: 12 de la noche, 2 minutos en toda la Argentina. Una bombera voluntaria de 24 años murió después de un choque frontal en Córdoba. Florencia Rocío Guayán salió despedida de su auto después del impacto y buscan determinar si otro vehículo la atropelló después del accidente. La inflación en CABA fue del 2,9% en julio y acumula 19,4% en lo que va del año. El indicador porteño registró una aceleración de 1.1 punto porcentual contra junio. La variación de precios llegó al 33,2% en los últimos 12 meses. Por la Liga Profesional del Fútbol Argentino, Rosario Central le ganó 2-1 al Aldosivi. Salazar en contra, Campás para Central, Sosa descontó para Aldosivi. Independiente Rivadavia como local le ganó 2-1 a Estudiantes de Río Cuarto. Arce de penal y Arce nuevamente para los mendocinos. Alanís descontó para los cordobeses. Doce de la noche, 3 minutos en todo el país. En Navarro, provincia de Buenos Aires, cielo despejado, temperatura actual 8 grados. En San Carlos de Bariloche, Río Negro, cielo mayormente nublado, temperatura actual 0 grados 3 décimas. En la ciudad autónoma de Buenos Aires, cielo despejado, temperatura actual 10 grados.
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1: 1:00 a.m. en toda la Argentina. Le concedieron la libertad bajo fianza a la Argentina detenida por el ICE cuando viajaba para ver a la selección en el Mundial. Iliana Lik podrá salir del centro de detención luego del pago de $10,000. Su novio aclaró que todavía deben completar una serie de trámites antes de que pueda regresar a su casa. La joven continuará su proceso migratorio en Estados Unidos. Javier Milei acompañó la asunción del nuevo presidente de Colombia en medio de un megaoperativo antiterrorista. Abelardo de la Espriella juró como presidente en Cali y aseguró que buscará recuperar el orden, la seguridad y la libertad. También anunció un congelamiento del gasto público, una reforma tributaria y la eliminación del impuesto al patrimonio. Tras la declaración de Candela Arizaga, la Fiscalía decidió mantener la restricción de acercamiento contra Facundo Moyano. El dirigente político había pedido que se retire la medida, pero se lo negaron. El lunes a la madrugada, la joven fue captada por cámaras de seguridad del barrio de Belgrano, corriendo semidesnuda por la calle y él persiguiéndola. A los 51 años murió el icónico

0: Representante de modelos, Leandro Rudd. El empresario referente del mundo del espectáculo falleció después de enfrentar una enfermedad poco común. Nacido el 19 de septiembre del 74 en Buenos Aires, fue durante unos años uno de los representantes de modelos más influyentes del país y más tarde conductor de televisión. Una de la mañana, 2 minutos en toda la Argentina. En Navarro, Buenos Aires, cielo despejado, temperatura actual 8 grados. En San Carlos de Bariloche, Río Negro, cielo mayormente nublado, temperatura actual 0 grados 3 décimas. En la Ciudad Autónoma de Buenos Aires, cielo despejado, temperatura actual 9 grados 8 décimas.
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1: Luciano Pereyra nos sigue haciendo bailar con sus baladas. Sí, con sus baladas en versión cuarteto. Su más reciente hit, Ya lo podemos cantar y bailar. Luciano Pereyra, qué locura. Yo no quiero olvidarte.

Ángela Leiva celebra la esencia de Gilda, trayendo a la vida clásicos en un tributo emotivo. Recorre Noches Vacías, Paisaje, No Me Arrepiento de Este Amor y Fuiste. Ángela Leiva, homenaje a Gilda.

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1: Ahí vamos.

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1: Esta es una canción que propone una mirada luminosa sobre el presente y que convierte la incertidumbre en una invitación a transformarse. Además, es el primer corte de Hiperlumínica, su próximo trabajo discográfico. Fabiana Cantilo, Flor de Loto.

Una nueva etapa musical con una nueva sonoridad de la mano del productor argentino Big One en esta colaboración fresca y original. Abraham Mateo y María.

Esta canción marca el inicio de Limbo Sessions, un trabajo pensado para revisitar algunas de las composiciones más importantes de su repertorio, desde una mirada completamente renovada. Sofía Mora, me siento tan bien.

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estás, mi Marilú?

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1: 7:30. Javier Milei se reunió con el rey Felipe VI de España en medio de la asunción de Abelardo de la Espriella, nuevo presidente de Colombia. En el marco de la gira por la región, el presidente mantuvo un encuentro con el monarca español en Bogotá. Previamente, tras su paso por Ecuador, donde firmó acuerdos con Daniel Noboa, se reunió con el canciller israelí Gideon Saar, recibió una distinción académica y presenció la jura del nuevo mandatario. Jornada financiera. La bolsa argentina bajó por sexta rueda consecutiva y el riesgo país tocó un máximo desde junio. Los datos le quitaron impulso a los activos argentinos. El Merval bajó 0,5 y el indicador del JP Morgan avanzó a 451 puntos. El dólar siguió en 1.520 pesos en el Banco Nación y el central compró 16 millones en el mercado. Detuvieron a los inquilinos de la casa donde mataron a Agostina Vega en Córdoba. La pericia clave complicó su versión. La justicia imputó a Matías Jesús Córdoba y Eugenia Ludmila Ascarruz por encubrimiento.

agravado tras comprobar que es imposible no escuchar los pedidos de auxilio de la víctima. Alarma en Boca, aseguran que el

0: sos su humano. ¿Tenés gato? ¿Cómo se llama? ¿Quién manda en casa? ¿Vos o tu gato? ¿Tu gato te entrenó para abrirle la puerta, para servirle comida, para cambiarle el agua, para darle atención cuando él quiere? ¿Qué cosas haces por tu gato que jamás imaginaste que ibas a hacer por un animal? Queremos conocer esas historias de gatitos que sin que nadie se diera cuenta terminaron convirtiéndose en los verdaderos dueños y dueñas de la casa. ¿No te gustan los gatos, te gustan los perros o te gusta otro tipo de animal? Contanos por qué y si tenés otras mascotas.
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Y hoy estamos recordando Canción Animal, el quinto álbum de estudio de Soda Stereo. Se publicó el 7 de agosto de 1990. Fue grabado en los estudios Criteria de Miami, Florida, Estados Unidos, entre junio y julio de 1990, bajo la producción de Gustavo y de Zeta. Es ampliamente conocido como el mejor álbum de Soda, eso queda en el gusto de cada uno. Pero claro, si uno escucha canciones como En el séptimo día, Cae el sol, Un millón de años luz, Entre caníbales, Sueles dejarme solo, Hombre al agua, Canción animal, De música ligera y Este té para tres.

0: considerarlo, ¿no? El mejor disco. Tal vez el más popular. El más rockero, seguramente. Vendió más de 500.000 de copias en nuestro país. Un discazo, realmente. Canción Animal, uno de los más importantes en la historia del rock en español. Constantemente lo están poniendo ahí en diferentes puestos. Cuando hacen rankings aparece necesariamente este disco, Canción Animal. 1990 comenzaron la gira Animal por todo el continente americano, que terminó en diciembre del 91 con un recital gratuito en la 9 de julio en Buenos Aires. ¿Estuviste ahí? Soda sorprendió y se vio sorprendido. 250.000 personas, aunque hay quien dice que fueron muchas más, ¿eh? Que fueron 400.000. Era muy difícil calcular. La 9 de julio todavía no tenía ese acceso a la Ilia. Entonces se puso allí casi sobre Libertador el escenario. Y ahí estábamos, los que estábamos. Era más de 250.000 personas, seguramente. Fue realmente impresionante. Fue televisado. Bueno, fue un momento increíble. T para tres, una de las canciones que encontramos en Canción Animal, un disco que está cumpliendo jóvenes 36 años. T para
1: tres. 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
1: 8 de la mañana. El Ministerio de Seguridad Nacional presentó una denuncia penal por los hechos de violencia que se registraron frente al Senado el jueves durante la marcha contra la ley de propiedad privada. El escrito pide la investigación y detención de los responsables. Según el último balance, hubo 12 detenidos y al menos 4 heridos, y el gobierno porteño estimó en 468 millones el costo de los daños. La inflación volvió a moverse con fuerza en la ciudad de Buenos Aires. En julio, el índice de precios al consumidor porteño registró una suba del 2,9%, un dato que marcó una aceleración frente al mes anterior y que vuelve a poner bajo la lupa el comportamiento de los precios en el tramo final del invierno. Fútbol. Independiente Rivadavia de Mendoza superó 2-1 a Estudiantes de Río Cuarto gracias a los goles de Alex Arce. Sobre la hora, Gabriel Alanis descontó para los cordobeses. En cuanto a Rosario Central, le dio vuelta el partido al Aldosivi 2-1 en el Gigante de Arroyito. Primero sufrió un golazo desde mitad de cancha de Alan Sosa, pero gracias al ingreso de Hamilton Campás desde el banco de suplentes, logró darlo vuelta. La Argentina, detenida por el ICE, recibió libertad bajo fianza. Ilana Lik, la Argentina detenida cuando viajaba a ver a la selección en el Mundial, obtuvo la libertad bajo fianza, pero su caso migratorio seguirá abierto. Estamos en Neuquén, en Cenillosa, con 2 grados y 2 grados 2 bajo cero de sensación térmica. 70% la humedad, el cielo algo nublado. Se espera una jornada con una máxima de 10 grados. Estamos en Puerto Iguazú, Misiones, en un sábado lluvioso. 15.6 la temperatura, 100% de humedad, nublado con lloviznas. Se esperan tormentas para la tarde y noche y una máxima de 23. En la ciudad de Buenos Aires, con cielo despejado, 7 grados 4 décimas, 84% de humedad y la máxima 13.
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1: Y hoy es el Día del Gato, el Día Internacional del Gato. Hay una frase que define bastante bien a los felinos que dice que no es tu mascota, vos sos el humano de un gato. ¿Tenés gato? ¿Cómo se llama? ¿Quién manda en casa, vos o él, ella? Si tu gato es hábil, seguramente te entrenó para hacerse entender, para que vos sepas cuándo quiere comida, cuándo quiere mimos, cuándo quiere que le abras la puerta para salir y después para entrar, o para darle la atención que él requiere. ¿Qué cosas haces por tu gato que jamás imaginaste que ibas a hacer por un animal? Queremos conocer esas historias de gatitos que sin que nadie se diera cuenta se fueron quedando y terminaron convirtiéndose en los verdaderos dueños de la casa. ¿No te gustan los gatos? También te preguntamos a vos. Contanos primero por qué no te gustan los gatos y después si tenés otras mascotas y si el comportamiento es el mismo, si son los dueños de la casa.
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0: escuchando en la tele, que se llama Total Play, y están en el canal 715. Así que está genial, voy a poder escuchar desde la Ciudad de México.
1: Soy Cori de Machagay, te estoy viendo. ¡Ay, qué hermoso! 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
1: 8:30. El subdirector adjunto del FBI, Andrew Bailey, mantuvo una reunión de trabajo en Argentina con el embajador de Estados Unidos, Peter Lamenas. De la cumbre también participaron altos funcionarios de la Secretaría de Inteligencia del Estado y representantes del Centro Nacional Antiterrorista de la Argentina. Un tren de carga chocó a un colectivo de la línea 33 en La Boca. Hubo 7 pasajeros heridos. Ocurrió en Olavarría y Juan de Dios, a pocas cuadras de La Bombonera, ayer. Las víctimas fueron trasladadas al Hospital Argerich, Rivadavia y Ramos Mejía, pero ninguna reviste gravedad. Fútbol, hoy a las 14:45 se juega el partido entre Atlético Tucumán y Sarmiento. También a esa hora Deportivo Riestra recibirá a Estudiantes. Más tarde a las 17 Tigre recibe a River. España endureció los controles para quienes llegan desde Italia, en plena tensión con el gobierno de Giorgi. El presidente del gobierno español, Pedro Sánchez, aplicará verificaciones aleatorias en puertos y aeropuertos después de que la mandataria italiana se negara a retirar las restricciones impuestas a quienes llegan desde territorio español. La disputa se profundizó a raíz de la crisis migratoria en Ceuta. Estamos en Córdoba, capital, 7 grados 7 la temperatura, 4 grados 9 de térmica, 35% es la humedad, el cielo despejado, la máxima llegará a 15. En Tilcara, Jujuy, a esta hora tenemos 6 grados 4 décimas, 3 grados 8 de térmica, 81% de humedad, el cielo mayormente nublado, muy ventoso por la tarde, la máxima 20 grados. En Buenos Aires, 7 grados 6 décimas, 80% de humedad, el cielo parcialmente nublado. Nublado, la máxima 13.
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2: Hola a todos, soy Silvia de San Martín. Y bueno, nada, tengo 6 gatos actualmente. Tuve 7 en un momento, pero uno hizo 2 años que no sé, se me perdió, me lo robaron. De toda la vida mi familia tuvo gatos, tengo 3 perros. 2 cachorros, uno de tamaño grande y otro de tamaño chico, y una perra que va a cumplir 17 años. Nada, si no te gustan los gatos, la verdad que no sé, no es lo mío, pero bueno, nada, los míos son todos rescatados.

0: pensaste que ibas a hacer por un animal? Por ejemplo, dejarlos dormir en la cama. Hay mucha gente que no negociaba. Decía, no, el animal arriba de la cama, no. Ahora te dicen, no, adentro, yo no lo dejo que entre bajo las sábanas. Pero, bueno, a los pies de la cama déjalo, que hace frío. Puede ser por un gato o un perro, ¿eh? Hoy hablamos porque es el Día Internacional del Gato, qué sé yo. Queremos conocer estas historias de gatos que sin que nadie se diera cuenta, a poquito, terminaron convirtiéndose en los verdaderos dueños de la casa. Y si no sos amante de los gatos, contanos por qué. Y si tenés otras mascotas, ¿y cómo te comportás con ellas?
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1: Son los 36 años que cumple Canción Animal. Publicado el 7 de agosto de 1990, fue el quinto álbum de Soda Stereo. Fue grabado en Miami entre junio y julio de ese año. Y esta es una de sus canciones, Entre Caníbales.

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0: 9 de la mañana. El gobierno analiza la situación de Venezuela para definir cuándo restablecer relaciones diplomáticas. Argentina retomó contactos formales directos tras los terremotos de junio y evalúa una hoja de ruta para reactivar el diálogo. Perú y Chile también iniciaron un proceso de normalización. Marcelo Porcel irá a juicio oral por presunto abuso sexual de menores. El empresario de 51 años había pedido la nulidad de las declaraciones de las víctimas y además acceder a un juicio por jurados. Ambas solicitudes fueron rechazadas por el juez Carlos Bruniard. Fútbol, Boca, Vélez, juegan hoy a las 19:15. Boca hará de local en el Tomás Ducó. También tenemos otro partido a las 21:30, el de Instituto con Gimnasia de Mendoza. A la misma hora, en el Libertadores de América Independiente, recibe a Platense. El Reino Unido prepara un contrato millonario para sostener su flota militar en las Malvinas. Londres busca asegurar repuestos, motores, lubricantes y asistencia técnica para la flota que utilizan sus fuerzas en las Islas Malvinas y Ascensión. El acuerdo está evaluado en 1.725 millones de libras y contempla extensión de 2031. Y estamos en Gaiman, en Chubut, con un grado bajo cero. 80% de humedad, el cielo ligeramente nublado. Chaparrones hacia la noche y una máxima de 8 grados. Paso de los Libres, Corrientes, cielo ligeramente nublado, con neblina, 7 grados, 95% de humedad, la máxima 17. En Buenos Aires, con cielo parcialmente nublado, 7 grados 6 décimas, 80% la humedad y la máxima 13.
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0: Y hoy es el Día Internacional del Gato, por eso hoy estamos escuchando anécdotas de los verdaderos dueños de la casa. No es tu mascota, vos sos su humano, dicen algunos. Gatos que te entrenan para que les abras la puerta, para que les sirvas comida, para que le cambies el agua, para que le hagas unos mimitos. ¿Qué cosas haces por tu gato que jamás pensaste que ibas a hacer por un animal? Queremos conocer esas historias que, bueno, son los gatos los que se transforman en los dueños de la casa. Y si no sos de los gatos, contanos por qué. Y si tenés otras mascotas, contanos también, ¿qué hacen?
3: Buen día, Radio Latina. Bueno, tengo 6 hermosos michis, todos rescatados de la calle. Son independientes, por lo tanto, son los dueños, obviamente, como dicen, los dueños de la casa, y son muy, muy cariñosos y buenos. Muy linda la radio, los escucho todos los días, las 24 horas.
4: Hola Radio Latina, muy buenos días, lindo sábado para todos. Mi nombre es Gabriela, soy de San Justo, y sí, tengo una gata. Me la regalaron cuando era bebita, una amiga que es proteccionista de animales. La traje a ella y tengo otro animal que es una perrita pitbull. Se llevan re bien. Igualmente, cuando vino la pitbull, ella ya estaba acá. Así que la que manda entre las dos es la gata. Elige las piedritas de su baño, no le puedo dar ninguna piedrita que no sea esa piedrita, como hace, no sé, pero si le pongo otra piedrita, no me hace ahí. No le gusta salir a la calle, sale mientras yo esté ahí en la puerta mirándola, si ve que yo me entro para adentro, ella enseguida se mete, no es de irse. Se hace entender muy bien, con la comida también.

0: elige la comida. Y si tiene 4 chisitos, yo le digo chisito a la comida de ella, tiene 4 chisitos, empieza a maullar que tiene poca comida, así que hasta que no le llenamos el platito, no deja de aullar y aullar y te sigue con para donde vayas. Es un amor, es un amor. Y duerme en la cama con nosotros. Más que nada de mi lado. En mi pecho duerme. Así que, y del otro lado duerme, del lado de mi marido duerme la perra. Así que somos 4 en la cama.
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1: 9:30. Javier Milei se reunió con el rey Felipe VI de España en medio de la asunción de Abelardo de la Espriella en Colombia. En el marco de la gira por la región, el presidente mantuvo un encuentro con el monarca español en Bogotá. Previamente, en Ecuador, donde rubricó acuerdos con Daniel Noboa, se reunió con el canciller israelí Gideon Saar. La bolsa argentina bajó por sexta rueda consecutiva. Los datos macroeconómicos le quitaron impulso a los activos argentinos. El Merval bajó 0,5, el riesgo país alcanzó los 451 puntos, el dólar siguió a 1.520 pesos en el Banco Nación y el Banco Central compró solo 16 millones en el mercado. Detuvieron a los inquilinos de la casa donde mataron a Agostina Vega. Los investigadores por el femicidio de la adolescente de 14 años asesinada en Córdoba dio un giro decisivo. Una pericia acústica realizada en la casa donde ocurrió el crimen desacreditó la versión de los inquilinos que aseguraban no haber escuchado nada durante la noche del ataque. Horas después, ambos fueron imputados por encubrimiento agravado. Se trata de Matías Jesús Córdoba y su esposa Eugenia Luzmila Azcarruz, quienes alquilaban la planta alta de la casa a Claudio Barrelier. Alarma en Boca, el mercado de pases sigue moviéndose. Mientras el club trabaja en nuevas incorporaciones, surge una preocupación. Aseguran que el Milan prepara una oferta para llevarse a Leandro Paredes. El club italiano le hará llegar a Boca y al jugador una propuesta concreta para que regrese al fútbol italiano. Estamos en Concepción del Uruguay, en Entre Ríos, con 6 grados 4 de temperatura, 98% de humedad y un cielo parcialmente nublado. Hoy se esperan 14 grados por allí. Nos vamos al Bolsón, a Río Negro, donde hay nevadas pronosticadas para todo el día junto con algunas lluvias. 3 décimas la temperatura, 95% de humedad. La máxima será de 3 grados. Y aquí en la ciudad de Buenos Aires, 7 grados 8 décimas, 75% de humedad. Cielo nublado, máxima 13.
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1: Y hoy es el Día Internacional del Gato, una frase que los define bastante bien. Él no es tu mascota, vos sos su humano. Bueno, tienen gatitos. Tienen uno, dos, varios, ¿cómo se llaman? ¿Quién manda en casa? El gato a veces te entrena para hacer determinadas cosas, para hacerse entender. El perro también lo hace, pero en el gato es muy graciosa la forma, ¿no? Porque no es muy comunicativo, pero cuando se quiere comunicar, no quedan dudas. Cosas haces por tu gato que jamás imaginaste ibas a hacer por un animal. Queremos conocer tus historias. Queremos también que, si no te gustan los gatos o no tenés gatos, nos cuentes. ¿Tenés otras mascotas? ¿Cómo se comportan? ¿Cómo te comportás vos con ellos y ellas?
2: Hola, Radio Latina, soy Betty de Wilde. Que tengan un feliz día. Mis gatitos, tengo 3 hermosos, amo, duermen. Tengo 2 que duermen en los pies de la cama y hay uno que es muy exquisito. Este duerme con mi hija. Todos vinieron de afuera. Hay uno que lo adopté, que es de bebito, lo crié yo. Así que hermoso día para ellos. Y que vivan muchos años, porque eran mucha compañía. Les mando un abrazo, hermoso este programa.
3: Hola, buen día Radio Latina. Estoy viendo el programa. Bueno, feliz día para todos los gatitos del mundo. Yo tengo una Michi que se llama Michifu y es hermosa. Hace un año que la tengo, ya la castré, así que hermosa y es la mascota de la casa.
4: Hola, buen día.

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1: A 36 años de la edición de Canción Animal, el quinto álbum de Soda Stereo, el que tiene Trepte para Tres, de Música Ligera, Canción Animal, En el Séptimo Día, y por supuesto este también, uno de los temas más largos del disco y de la discografía de Soda. Hombre al Agua.

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1: Diez de la mañana. El gobierno presentó una denuncia penal por los incidentes frente al Congreso durante la marcha contra la ley de propiedad privada. El Ministerio de Seguridad Nacional pidió la investigación y detención de los responsables, que no identificó. Planteó que podrían constituir delitos de atentado al orden constitucional y democrático. Por su parte, el gobierno porteño estima en 468 millones el costo de los daños causados. La inflación en la ciudad de Buenos Aires fue del 2,9% en julio y acumula un 19,4% en lo que va del año, un dato que marcó una aceleración frente al mes anterior y vuelve a poner bajo la lupa el comportamiento de los precios en el tramo final del invierno. Fútbol, con un doblete de Arce y el debut de Salas, Independiente Rivadavia superó a Estudiantes de Río Cuarto por la cuarta fecha de la Zona B. Sobre la hora, Gabriel Alanis descontó para los cordobeses. La argentina detenida por ICE recibió libertad bajo fianza. Iliana Lick, la argentina detenida cuando viajaba a ver a la selección en el Mundial, obtuvo la libertad bajo fianza, pero su caso migratorio seguirá abierto.

0: Estamos en Formosa, en Laguna Yema, con 15 grados 4 décimas de temperatura, 84% de humedad y un cielo parcialmente nublado. Se esperan hoy 25 grados de máxima por allí. En Pinamar, la costa bonaerense, 7 grados 3 de temperatura, 3 grados 7 de térmica, 77% de humedad. El cielo mayormente nublado y la máxima 10. Aquí en Buenos Aires, 7 grados 8 décimas, 75% de humedad. El cielo nublado y la máxima 13.
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3: Latina, buenos días, ¿cómo andan? Bueno, Latina, yo no tengo gato. Pero tengo un perrito, un caniche mediano, que lo adopté más o menos hace 7 años por un contacto. Era un perrito que vivía encerrado en un departamento todo el día y todos los días. Nada, hacía sus necesidades en un lavadero, no era bien tratado y bueno, lo adoptamos. Bueno, es parte de la familia, lo amamos, se llama Eros y es un amor.
4: Hola Latina, buen día, como siempre escuchando La Mejor Radio. Bueno, pues la consigna, sí, yo tengo 4 gatos, Samantha, Indira, Merlina y Lucifer. Son re inteligentes los gatos, son mis compañeros, están siempre conmigo. Y bueno, son 3 negros y 1 gris. Son 3 nenas y 1 nene. Y bueno, y después tengo más mascotas, tengo mi perrita Salchicha y 2 más. Así que bueno, la verdad que los animales son divinos, todos. Así que bueno, soy Aida de Casanova y muy buena la consigna.
0: Tenés un montón, Aida, un montón de amor ahí que te dan y para dar también. Hoy es el Día Internacional del Gato. ¿Tenés gato? Tenés más de uno. ¿Convive gato con perro? ¿Se llevan bien? ¿Vieron que está ese mito de que no? Y sin embargo, no es así. Si uno los presenta como corresponde, dándoles su tiempo, sobre todo si se crían de cachorros, tienen una relación hermosa. Bueno, ¿tu gato es de esos gatos que te avisan lo que quieren? Si quieren comida, si quieren agua, si prefieren tal o cual alimento, o si quieren salir al patio, rascan la puertita, o simplemente miran. A veces tienen esa cuestión de mirarte a vos, mirar el objeto o lo que quieren hacer. Se entiende perfecto, mi amor. Queremos conocer esas historias de gatitos que sin que nadie se dieran cuenta, bueno, terminaron convirtiéndose en una parte tan importante de nuestra vida y un poco también en los dueños de la casa. Y si no tenés gatitos, contanos, ¿tenés otras mascotas? ¿Cómo se comportan?
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1: 10:30. Murió Jorge Messi, el padre de Lionel y figura clave en la carrera del capitán de la selección argentina. Murió anoche a los 68 años en Rosario. El padre del astro del Inter Miami estaba internado en un sanatorio local con un tratamiento atravesando una enfermedad prolongada. El subdirector del FBI se reunió con la CIDE en Argentina. Andrew Bailey encabezó el encuentro junto al embajador Peter Lamelas y autoridades del Centro Nacional Antiterrorista en Argentina.

Un tren de carga chocó a un colectivo con pasajeros en la boca. Hubo 7 heridos. El impacto ocurrió en Olavarría y Juan de Dios entre un tren de carga y un colectivo de la línea 33. Las víctimas fueron trasladadas a los hospitales Argerich, Rivadavia y Ramos Mejía con lesiones leves. Fútbol Atlético Tucumán Sarmiento jugarán hoy desde las 14:45. A esa hora también se enfrentan Deportivo Riestra y Estudiantes. Tigre River se juega a las 17:00.

0: Y nos vamos a recorrer el país. Estamos en Ushuaia, 3 grados y 3 grados bajo cero la sensación térmica. 84% de humedad. El cielo está mayormente nublado con lluvia débil y se esperan nevadas. En la máxima hoy, bueno, parece que ya la alcanzaron y son estos 3 grados nada más. Salta, capital, 8 grados 3 décimas, 78% la humedad. El cielo nublado con neblina. La máxima llegaría a 25 grados. Estamos en la ciudad de Buenos Aires. Y acá tenemos 8 grados 8 décimas, 65% de humedad, un cielo cubierto y una máxima de 13.
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2: Chicos, ¿cómo les va? Soy Graciela de José C. Paz. Le comento, yo tengo un siamés que se llama Milú, le digo mi Tuti, y tengo una blanquita de ojos celestes que se llama Perla. Después dos perritas, ellas mandan en mi casa. Ahora me estoy acordando que dejé la puerta de la pieza abierta. Me desarman toda la cama, hacen lo que quieren, ahí están. Pero bueno, son mi vida. Sin ellos no sé qué haría yo.
3: Buen día, Latina, soy Sabina, estoy trabajando. Estoy escuchando la consigna. Tengo un gato que se llama Sol. El otro es Oliver, que no es mío, es de la novia de mi hijo. Como viven al lado. Bueno, ya es mío porque viene a comer a casa. Y tengo un perro y se llevan bien, sí, se llevan bien, al contrario, no tengo problema. Y tengo un lorito, esos son mis amores.
4: Buen día, Radio Latina. Nosotros acá en mi casa tenemos dos gatitas, Lucía y la Rosalía, y mi hija las adora. Te hablo acá desde Jacobacio, Río Negro. Mucho frío por acá, por la línea sur. Siempre escuchamos Latina.
5: Hola, Latina, buen día. Buenas tardes, Muñiz. Bueno, era para contarle que feliz día a todos los gatitos, que yo tengo uno de 19 años, que se llama Ulises, que es un callejero porque anda visitando a todos los vecinos de acá, va al negocio que venden la pollería, anda caminando por todos lados. Y después tengo a Covicín, que me lo tiraron en la época del COVID, así que se llama Covicín. Y se me murió una gata que se llamaba Em, que vivió 22 años. Bueno, y Ulises cumple 20 este año, así que los quiero mucho, son re cariñosos y son mis amores, además de mi perrita Amy, ¿no? Que también la quiero un montón.
0: ¡Ay, mi amor! Me lo imagino a Ulises yendo por el barrio, ¿no? Como diciendo, acá llegué yo. ¡Cosa hermosa! Bueno, hoy es el Día Internacional del Gato. Una frase que los define bastante bien, ¿no? Un gato no es tu mascota, vos sos el humano de ese gato. ¿Tenés gatitos? ¿Cómo se llama o cómo se llaman? ¿Quién manda en casa? Porque viste que al gato lo retás, al perro lo retás y es como que acusa recibo. Al gato lo retás y bueno, está lleno de memes de gatos, ¿no? Como que no me importa lo que me digas. Resumiendo sería eso, ¿no? Cuando no te dan vuelta la cara. Hay muchos gatos que los estás retando por algo que han hecho y te dan vuelta la cara.

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1: Hola a toda mi gente de Latina, ¿cómo están? Soy Luciano Pereira. Quiero contarles que ya está disponible mi nuevo disco Te Sigo Amando y ahora los dejo en compañía de mi nueva canción Yo No Quiero Olvidarte. Yo no quiero olvidarte.

0: Y hoy cumple 36 años, ayer en realidad cumplió 36 años este disco, Canción Animal, ¿sí? De Soda Stereo. Y este es, sin lugar a dudas, uno de los temas más importantes, más de mayor trayectoria en la historia de la banda de música ligera.
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1: Once de la mañana. El gobierno analiza la situación en Venezuela para definir cuándo restablecer relaciones diplomáticas. Argentina retomó contactos formales directos con tras los terremotos de junio y evalúa ahora una hoja de ruta para reactivar el diálogo. Perú y Chile también iniciaron un proceso de normalización de las relaciones. Murió Jorge Messi, el papá de Lionel tenía 68 años y venía atravesando una dura enfermedad. Estaba internado en un sanatorio de Rosario. Fútbol, Boca enfrentará a Vélez en el Tomás Ducó, haciendo de local desde las 19:15. Por su parte, Instituto y Gimnasia de Mendoza jugarán a las 21:30, al igual que Independiente y Platense. El Reino Unido prepara un contrato millonario para sostener su flota militar en Malvinas. El Ministerio de Defensa del Reino Unido avanza con un nuevo proceso de contratación para garantizar el mantenimiento y abastecimiento de la flota de vehículos que utilizan las fuerzas británicas desplegadas en las Islas Malvinas y en la Isla Ascensión. El acuerdo contempla repuestos, motores, lubricantes, herramientas, asistencia técnica. El valor estimado es de 1.725.000 libras esterlinas y hay opciones de extensión hasta julio de 2031. Estamos en Río Gallegos, 1 grado 2 la temperatura y 2 grados y medio bajo cero de sensación térmica. 95% es la humedad, neblina, chaparrones, eso marca el pronóstico con una máxima que llegaría a los 4 grados. Estamos en San Salvador de Jujuy, acá tenemos 17 grados, 42% de humedad, cielo parcialmente nublado y con humo. La máxima llegará a los 26. Buenos Aires sube muy de a poquito, 8 grados. 8 la temperatura en este momento, 65% de humedad y la máxima 13.
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3: Hola, buen día, Latina. Soy Florencia de Lanús. Bueno, acá tenemos una disputa. Tenemos una gata que se llama Chenoa. La casa es muy grande. Ella se adueñó del quincho. Y tenemos un Yorkshire. Y se pelean los dos. Se vuelven locos. Pero bueno, nosotros los tratamos de, sobre todo al Yorkshire, porque el Yorkshire no los quiere ningún gato. Si anda un gato por la medianera, ladra, ladra, ladra. Es terrible. Se llama Coco Melón. Bueno, que tengan un lindo día. Una linda música.
1: Solo puedo decir, Coco Melón, perdiste. El quincho es de Chenoa.
4: Hola, buen día, Radio Latina. Mi nombre es Sara, de acá de la localidad de Moreno. Ah, es el mejor amor, el de los animales, porque es amor incondicional. Toda mi vida he tenido mascotas, perros, gatos, de la calle, ninguna de marca. Son todos perritos que nacen y bueno, y están en la calle y yo los entro, pero poquitos, ¿no? Tampoco lleno la casa de animales, no es un refugio, pero trato de ayudarlos. La última gatita que tengo se llama Peque, es toda negra, también nació de una gatita que cada tanto pobrecita tenía, la hice castrar y a la mamá, y bueno, y todos mis animales que entran están castrados, porque tienen que vivir bien, tienen que vivir sano, no solamente darles solamente amor y comida, hay que cuidarlos en todo sentido. Y mi gatita, he tenido muchos gatos desde que estoy casada. Siempre he tenido muchas mascotas. Y esta es la última. Mi gatita se llama Peque. Es toda negra. Es un perrito. Parece un perrito. Hace caso, entiende todo lo que le decimos. Bueno, gracias Radio Latina.
5: Radio Latina. Sí, tengo una gata actualmente que se llama Mimosa y es una carey. Y tuve ya 3 gatos antes. El primero se llamaba Bigotes, segunda Manchita y la tercera se llamaba Sedita. Siempre tuve gato. Cuando era chiquita tenía canario, pero desde que terminé el primario siempre tuve gato.
1: Ahí está. ¿Cómo se usaba en una época tener canarios? Después eso, como no sé, debe haber gente, por supuesto, que tiene aves en su casa, pero es como que fue cayendo y ya no fuimos más para el tema perro-gato únicamente, ¿no? 8 de agosto, Día Internacional del Gato. Es una fecha que estableció el Fondo Internacional para Bienestar Animal para promover la tenencia responsable. Me gustó mucho el mensaje de la señora que decía, castrados, ¿no? Sí, siempre, siempre, porque van a vivir más, porque van a estar mejor. Y es para la tenencia responsable y el cuidado de los felinos, ¿no? Hay 3 días festivos al año en el calendario mundial, además del 8 de agosto, el 20 de febrero y el 29 de octubre. En Estados Unidos es por el 20 de febrero por Sox, que era el gato del presidente Bill Clinton. Pero bueno, el 8 de agosto es hoy, el Día Internacional establecido por esta institución que promueve el cuidado, la tenencia responsable. Bueno, queremos saber cómo sos vos como humano de ese gato o de esos gatos. ¿Tenés gato? ¿Cómo se llama? ¿Cómo se llaman? ¿Quién manda en casa? Me encanta la historia de Chenoa y Coco Melón. Los quiero un montón a los dos, pero Coco, resignate. Rey, ya ella copó el quincho y de besito, trae a sus gatos amigos, es así, ya hay toda una vida social ahí que no podemos interrumpir. Bueno, queremos conocer esas historias de gatos que, por ejemplo, están como entrenados, saben cómo pedirte comida, cómo pedirte que les abras la puerta, te piden mimos y de pronto te dan un tarasconcito, como diciendo, hasta acá, no es todo el tiempo, no necesito que me acaricies todo el tiempo, es un poquito nada más. Y cambiame el agua, porque a mí no me gusta el agua estancada.
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1: Once treinta minutos. Javier Milei se reunió con el rey Felipe VI de España en medio de la asunción de Abelardo de la Espriella como nuevo presidente de Colombia. Previamente, tras su paso por Ecuador, donde firmó acuerdos con Daniel Noboa, se reunió con el canciller israelí Gideon Saar. La bolsa argentina bajó por sexta rueda consecutiva. El riesgo país llegó a los 451 puntos. El Merval bajó 0,5. El dólar siguió en 1.520 pesos en el banco. El Banco Central compró solo 16 millones en el mercado. Detuvieron a los inquilinos de la casa donde mataron a Agostina Vega. La justicia imputó a Matías Jesús Córdoba y Eugenia Ludmila Ascarruz por encubrimiento agravado al comprobar que era imposible no escuchar los pedidos de auxilio de la víctima. En Boca aseguran que Milán tiene una oferta lista para comprar a Leo Paredes. Sí, el mercado de pases en Boca sigue en movimiento y mientras el club trabaja en nuevas incorporaciones, surge una preocupación. Aseguran que el Milán tiene preparada una oferta.

0: oferta para el club y para el jugador para llevárselo en este periodo de transferencias. Estamos en La Paz, en Entre Ríos, con cielo despejado, 11 grados 3 décimas la temperatura, 54% la humedad. El cielo, como te decía, despejado, y así va a estar gran parte del día de hoy con una máxima de 15. Nos vamos a Junín, a Mendoza, 7 grados, 48% de humedad, cielo despejado, la máxima de 10. Y en Buenos Aires, con cielo parcialmente nublado, 10 grados 4 décimas, 57% de humedad y la máxima 13.
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2: Hola Latina, buen día, hermosa la radio, hermosos los paisajes. Bueno, yo le quería contar que yo tengo mis dos perritos, mis dos compañeros, Cheito y Lola. Uno es caniche y la otra es una perra. Los dos traídos por los nietos, por el nieto Bautista y por el nieto Santiago. Son mis compañeros, están siempre conmigo. Son terribles cuando me voy, pero bueno, me hacen renegar a veces un poco, pero los amo, la verdad, que son mis compañeros.
3: Buen día, Radio Latina, me llamo Natalia, soy de Ramos Mejía. Con respecto a la consigna, yo tengo dos gatos y una perra. Uno de los gatos, que se llama Maca, es de mi hija Mora. Y mi gato, que se llama Apolo, tiene 7 meses. Ese me tiene loca, loca de amor. Es todo lo que está bien ese bebé. Y después tengo a mi nieto, gato también, de mi hija más grande, Priscila, que se llama Alfred.
4: Hola Latina, buenos días. Hoy es el día del gato. Bueno, la verdad que tuve un gato siamés. Se llamaba José. Inteligente, divino un gato. Bueno, ya con los años partió, pero tengo un salchicha que vale por el gato y por 10 salchichas más. Tremendo.
5: Buen día Latina, ¿cómo andan? Feliz sábado. Bueno, yo tengo un vecino que tiene una gatita que se llama Sol. Tiene un ojito solo, no ve del otro. Me agarró un cariño, me espera cuando salgo, hace mandado, me espera. Yo tengo, vivo abajo y él vive arriba. Me espera en la puerta. Ya le empecé a dar de comer y bueno, no se va.
6: Buen día, Radio Latina. Ahí les mando la foto de mis dos amores, Montés y Matías, el negrito. Hermosa la música. Soy Francisca de Floresta.
0: Hoy es el Día Internacional del Gato y una frase que los define bastante, ¿no? O sea, no es tu mascota, vos sos el humano de un gato y estás a su servicio, claro. Tenés gato, tenés varios, ¿cómo se llaman? ¿Quién manda en casa? Y bueno, contanos, ¿cómo los entrenaste? Porque hay muchos de ellos que se comunican de alguna manera con nosotros y se hacen entender absolutamente todo. ¿Qué cosas haces por el gato que jamás hubieras hecho o hubieras pensado que ibas a hacer por un animal? Y queremos conocer esas historias de gatitos que se han ido incorporando a nuestra vida y la han cambiado para bien. Y si no tenés gatitos, bueno, contame, ¿quién vive en tu casa con vos? ¿Quién manda en casa?
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1: Estamos hablando de Canción Animal, editada en 1990, el quinto disco de la banda Soda Stereo, con grandes canciones. Esta es una de ellas, Sueles Dejarme Solo.

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1: 12 del mediodía. El gobierno presentó una denuncia penal por los incidentes frente al Congreso en la marcha del jueves. El Ministerio de Seguridad pidió la investigación y detención de los responsables que no identificó. Planteó que podrían constituir delitos de atentado al orden constitucional y democrático. Por su parte, el gobierno porteño estimó en 468 millones de pesos el costo de los daños. Inflación en la ciudad de Buenos Aires fue del 2,9% en julio y acumula un 19,4% en lo que va del año. Independiente Rivadavia superó 2-1 a Estudiantes de Río Cuarto en Mendoza con goles del paraguayo Alex Arce y sobre la hora el descuento de Gabriel Alanis. Por su parte, Rosario Central se lo dio vuelta al Docivi y le ganó 2-1. El tiburón abrió el marcador a los 7 del complemento con un golazo desde mitad de la cancha de Alan Sosa. Sin embargo, Jeremías Ledesma, el arquero canalla, abrió el marcador y dio la sorpresa parcial en Rosario. ¿Qué pasó después? Rosario Central convirtió 2 goles. Italia no cede ante la crisis migratoria de España y mantiene la suspensión del acuerdo Schengen. Italia confirmó que mantendrá controles fronterizos a viajeros que vengan de España hasta el 15 de agosto y condiciona así cualquier levantamiento de la medida de esta desaparición de riesgos vinculados con la seguridad del terrorismo y la migración irregulares. Y estamos en Villa Carlos Paz, en Córdoba, con cielo despejado, 12 grados 4 décimas, 22% la humedad. La máxima hoy llegaría a 15 grados. En Mar del Plata tenemos alerta por fuertes vientos, 8 grados 8 décimas, 4 grados 8 de sensación térmica, 64% es la humedad y la máxima hoy llega a solo 10. 10 es lo que tenemos acá, 10 grados 4 en Buenos Aires, 57% de humedad y la máxima 13.
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2: Hola Radio Latina, buenos días. Mi nombre es Alejandra de Ciudad Evita. Y bueno, con respecto a la consigna, sí, llegué a tener 8 gatos. Que todo comenzó con una gatita que se me quedó acá arriba del techo y yo tenía perros y no bajaba, entonces le empecé a dar comida de arriba del techo y resulta ser que estaba embarazada. Así que ahí empezó a tener gatos hasta que, como era callejera, no la podía agarrar. Y la pudimos castrar y bueno, pero ya empezaron a tener gatitos sus gatitos. Y así fue, regalar. Algunos se iban, otros me los robaban. Bueno, me quedó uno solo de esa gata, porque hasta esa gata, hasta el año pasado la tuve y también se fue o me la robaron. Como ellos son muy independientes, ella entraba, venía a la hora de la comida y después desaparecía.
3: Buenos días, Radio Latina. Yo soy Raquel, de acá de Flores, por la consigna. O sea, yo no tengo gatitos. Me encantan, igual me encantan todo tipo de animales. Soy amante de los animalitos. Pero tengo, sí, una perrita que yo vivo solita acá en el departamento. Tengo una perrita chiquita que es una caniche toy. Y bueno, esa es mi compañía.
4: Y bueno, en mi caso, yo tengo 2 niñas, son mis hijas, son el amor de mi vida. Tengo mi perra que se llama Morita y mi gata, Micha. Micha hace lo que quiere, Morita le pone los puntos. Son algo especial para mí. Para mí son mis hijas, me gasto fortuna en ellas, me gasto lo que sea necesario en ellas. Pero tiene toda la prioridad en mi vida.
5: Buen día, Radio Latina. habla Enrique de Saavedra. Los gatos no serán como los perros, pero es muy lindo estudiarlo porque tienen muchas cosas que los perros no lo tienen. Por ejemplo, hace 18 años que yo estoy con mi gatita. Y cuando suena el despertador a la mañana, yo a veces lo siento y sigo durmiendo. Pero el gato, ¿qué hace? Se viene a la almohada donde yo duermo y con su patita me rasguña la cabeza hasta que yo me despierto y le tengo que dar el acuse de recibo que sí, que ya entendí, que ya me tengo que levantar.
1: Y claro, y te quedaste dormido. Hasta eso tiene que hacer un gato. De venir a despertarnos, muchos gatos hacen eso, el mío también lo hace. Es como si conociera, no sé, conoce los ruidos de la puerta, conoce el sonido de nuestros pasos, está ahí esperando cuando vos estás poniendo la llave en la puerta de abajo. O sea, te falta todavía subir las escaleras y el gato está ahí. ¿Cómo hacen? No sé, chicos. Y te despiertan. Es, doy fe, lo que cuenta el señor, porque hacen eso. Como si supieran el horario en el cual te tenés que levantar y van y te hacen así con la patita. Hoy es el Día Internacional del Gato, por eso estamos contando anécdotas de nuestras queridas... no es una mascota, en realidad no es tu mascota, vos sos el humano del gato. Por eso queremos contarnos cosas que hacen los gatos.
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1: 12:30. Lanús. Las cámaras fueron clave para dos detenciones. Dos hombres fueron detenidos en Lanús al ser detectados por las cámaras de seguridad municipales mientras intentaban ingresar a una vivienda deshabitada en Juncal y Pergamino. El rápido aviso al comando de patrullas permitió interceptarlos y ponerlos a disposición de la justicia. Murió el papá de Lionel Messi. Tenía 68 años y estaba internado en un sanatorio de Rosario. Jorge Messi murió esta madrugada. El padre del astro del Inter de Miami estaba internado y permanecía en tratamiento mientras atravesaba una enfermedad prolongada. Fútbol, tenemos partidos esta tarde a las 5 de la tarde, Tigre con River. Después tenemos también otros encuentros un poquito más temprano, 14:45, Atlético Tucumán, Sarmiento y también el partido de Deportivo Riestra, Estudiantes. Le concedieron la libertad bajo fianza a la Argentina que fue detenida cuando viajaba para ver a la selección en el Ileana Lick podrá salir del centro de detención al pagar $10,000. Su novio aclaró que todavía tienen que completar una serie de trámites antes de que pueda regresar a su casa. La joven continuará con su proceso migratorio en Estados Unidos. Estamos en La Rioja con cielo despejado, 14:08, la temperatura 34% de humedad. La máxima hoy llegará a los 17 grados. En Nogoyá, Entre Ríos, 13 grados una décima, 35% de humedad y cielo despejado con máxima de 15. Ciudad de Buenos Aires subió un poquito más, 11:06 en este momento, 52% de humedad, cielo parcialmente nublado, la máxima de 13.
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2: Yo soy Isabel de Benavide, yo tengo dos gatos, una se llama Fiona y el otro Rufino. Fiona y Rufino son mis gatitos hermosos.
3: Hola Latina, soy Graciela de Libertad Merlo. Con respecto a la consigna, yo tenía mi gato, Calo, gato negro, peludo, unos ojos amarillos preciosos tenía. Tenía porque me lo robaron. Cosas locas, ¿no? Que acá, por lo menos en este barrio, llega octubre, tiempo de Halloween, y los gatos negros desaparecen. Y él me desapareció. Al único lado donde salía, a veces, se sentaba en la vereda y en el portón de casa, pero entraba enseguida. Pero bueno, se desapareció. La cuestión es que ese gato era muy especial. Él jamás entraba a la habitación. Pero cuando mi marido tuvo COVID y estuvo en la cama, él entraba y no solamente se quedaba en la habitación, sino que se subía en el pecho de él y dormía ahí. Y cuando mi marido mejoró, que ya se levantó y salió de la habitación, él no volvió a entrar.
4: Hola, Radio Latina, ¿cómo están? Qué bueno siempre escucharlos. Son una grata compañía, la música, los paisajes. Bueno, acá Mónica, nuevamente de Luján. Sobre la consigna gatos, siempre tuvimos gatos en mi casa, más allá de también perritos, pero gatos, he llegado a tener 5 gatos, que a medida que fue pasando el tiempo se me han ido a otro plano. Y en plena pandemia apareció un gato grande en mi casa, que creíamos que era una gatita, pero resultó ser un gatito. Y le pusimos Rubio. Y Rubio nos hace compañía diario, es hermoso, es lo más.
5: Buen día, Latina, ¿cómo les va? Gustavo de los Polvorines, Nunca tuve un gato como mascota y ni como compañero de vida. Siempre fueron perritos y todas esas cosas. Y ahora como que estoy medio reacio a eso por una cuestión de que requieren mucho tiempo, mucho cuidado, cualquier mascota, la que sea, o acompañante de vida, como quieras. Pero mi hija de 9 años ama los gatos. Todos los gatos del barrio se los conoce a todos. Todos les puso nombre, saben quién es. ¿Qué hacen? Está enamorada de cada gatito que ve pasar. Así que me está convenciendo de a poco que en algún momento podamos llegar a tener un compañero, un gatito. Tiene que ser algo particular, quiere uno todo negro, que anda por ahí, creo que por el barrio. Uno todo negro, cara de atorrante ese gato, que me parece que nos va a sacar hasta las ganas de comer. Pero bueno, veremos qué hacemos. De a poco estoy aflojando. Gracias, Latina. Abrazo.
1: Abrazo, Gustavo. Ya aflojaste, Gustavo. No te diste cuenta vos todavía. Pero ya está, ya estás rendido. Ya está, listo. Uno más para el equipo de los gatitos. Mi Pochito es todo negro. Es el gato más bonito que hay, el gatito negro. Nada, todos son lindos, realmente, todos. Bueno, tu gato, hoy es el Día Internacional del Gato, por eso hoy estamos hablando de ellos y de ellas, ¿no? De estos animales. Que unos dicen son muy independientes y no son cariñosos, mentira. El que dice eso nunca tuvo un gato, no lo vio pasar ni de cerca. El gato lo que tiene son sus tiempos. Cuando vos entendés sus tiempos, entendiste todo y el gato es tuyo. Y vos sos de él, es un amor incondicional. Queremos conocer estas historias de gatos que sin que nadie se diera cuenta de a poquito, mira acá a Gustavo, la hija, le va mostrando los gatitos del barrio. Ya está, Gustavo, ya está. Ya te tenemos ahí en el equipo gatuno. Bueno, si no tenés gatitos, si tenés otra mascota también, contanos un poco cómo es esta relación tan especial. Mirá si será especial que los perros tienen su día, los gatos tienen su día, y los gatos, como si fuera poco, tienen 3 días al año. Hoy es uno de ellos.
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0: Un disco que cumplió 36 años. Y esta es justamente la canción que habla de ese año. 1990. 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

Y el bajo ahí es el de Pedro Aznar, ¿eh? Estamos con Canción Animal, con un disco que cumple 36 años, uno de los discos más importantes del rock hispano.

Hispanoamericano y un disco de nuestra vida, claro que sí. El martes, quédate en Latina, tenemos un especial recordando a Gustavo. 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
1: 1:00 p.m. El gobierno analiza la situación de Venezuela para definir cuándo restablecer las relaciones diplomáticas. La Argentina retomó contactos formales directos tras los terremotos de junio y evalúa una hoja de ruta para reactivar el diálogo, al igual que Perú y Chile. Lionel Messi viaja a la Argentina para despedir a su padre Jorge. Llegaría al país a las 9 de la noche. Fútbol, esta tarde a partir de las 19:15 juegan Boca y Vélez en el Tomás Ducó, donde Boca hace de local. A las 21:30 Instituto Gimnasia de Mendoza e Independiente Platense. El Reino Unido prepara un contrato millonario para sostener su flota militar en las Malvinas y en la isla Ascensión. El Ministerio de Defensa del Reino Unido avanza con un proceso de contratación. El acuerdo contempla repuestos, motores, lubricantes, herramientas y asistencia técnica con un valor que supera el 1.700.000 libras esterlinas. Estamos en La Pampa, en Ceballos, 12 grados, 1 décima, la temperatura, 24% de humedad. El cielo está despejado, la máxima llegaría a 13. En San Fernando del Valle de Catamarca, con cielo despejado y máxima de 17, la temperatura actual 12 grados, 8 décimas. Aquí en Buenos Aires, 11 grados, 6, 52% de humedad, el cielo parcialmente nublado y la máxima 13.
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2: Hola, Radio Latina, muy buena la música como siempre. Y bueno, yo tengo un perro mediano, todo negro, de rulo, todo rulo. Se llama Pericles. Es muy mimoso, muy mimoso. Y un gatito que se llama Satanás. También, ese es también mimoso, pero cuando tiene hambre, si no, ni bolillo.
3: Buen día, Radio Latina. Mirá, te habla Miguel de Palomar. Yo tengo un caniche que se llama Rocco y un gatito que le puse Pulga porque pensé que era gata. Pero se llevan de bien ellos. Ellos comen juntos, no se hacen problemas.
4: Hola, Radio, buen día. Bueno, me llamo Maxi. En toda mi vida nunca había tenido un gato. Me casé, se terminó el contrato en el departamento que vivíamos antes y nos mudamos. Nos permitieron tener mascota. En la negociación con mi esposa, ganó el gato. Tenemos una gata, Yumi. Terrible. Es terrible. Pero aquel que nunca le gustaban los gatos, ni nada, ni no quería nada con los gatos, la gata duerme con nosotros. La gata sabe que es dueña y señora y que hace lo que quiere y maulla para pedir las cosas. O sea, dame las cosas malcriada a nivel 1000. No me pensé nunca que me iba a encontrar en esa situación.
5: Hola, Radio Latina. Soy Sofi de Lugano, Buenos Aires. Y yo tengo una gatita que se llama Milanesa, nos la regalaron. Y es muy buena y aparte es muy educada. Y la amamos mucho.
1: ¡Ay, por favor! Entre Yumi y Milanesa me ganaron el corazón. Por favor, Yumi está pidiendo cosas, fíjate. Anda, fíjate. No le pusiste bien el agua. No es así, la temperatura esa no es. Bueno, y Milanesa ni hablar. Qué buen nombre para un gato, Milanesa. Bueno, hoy es el Día Internacional del Gato. Estos seres hermosos que nos vuelven locos, chicos, digámoslo. Mi gato hace lo que quiere conmigo. Lo que no hicieron mis hijos lo hace el gato. Él me puede, es así. Hay una frase que define bastante bien a los gatos que dice, vos, o sea, él no es tu mascota, vos sos su humano y hará contigo lo que quiera. Tu gato te entrenó para que le abras la puerta, para que le des la comidita que quiere, para que le cambies las piedritas, para recibir la atención cuando él quiere. No, no, ahora no. Ahora no me toques. Ahora no quiero. Queremos conocer esas historias de gatos que sin que nadie se dé cuenta, de a poquito, se fueron convirtiendo en los reyes absolutos de nuestra casa, de nuestra vida, de la cama, de lo que quieras. Y si no tenés gatos, si no te gustan los gatos, si no sé qué, los gatos. Si tenés otra mascota, también contanos. No te vamos a dejar afuera.
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1: 1:30 de la tarde en toda la República Argentina. El gobierno denunció penalmente los incidentes en el Congreso y la ciudad estimó los daños en 468 millones de pesos. Tras los incidentes registrados durante la marcha contra la ley de inviolabilidad de la propiedad privada, el Ministerio de Seguridad presentó una denuncia ante la justicia por atentado a la autoridad y al orden democrático. El Reino Unido prepara un contrato millonario para sostener su flota militar en Malvinas. Londres busca asegurar repuestos, motores, lubricantes y asistencia técnica para la flota utilizada por sus fuerzas en las Islas Malvinas y Ascensión. El acuerdo está evaluado en 1.725 millones de libras y contempla extensiones hasta julio de 2031. River confirmó a Thiago Almada y concretó la compra más cara de la historia del fútbol argentino. El campeón del mundo se convirtió en nuevo refuerzo del millonario, que pagará 23 millones de dólares por la transferencia definitiva. El futbolista viajará en las próximas horas a la Argentina para sumarse al plantel. Muy buenas tardes a quienes nos están escuchando en Raco, provincia de Tucumán. Cielo despejado, la temperatura actual 15 grados 9 décimas. En Río Grande, provincia de Tierra del Fuego, Antártida e Islas del Atlántico Sur, la temperatura actual es de 1 grado 5 décimas, la sensación térmica 2 grados bajo cero. Hay pronóstico de chaparrones para lo que resta de la jornada. En la ciudad autónoma de Buenos Aires y alrededores, el cielo se encuentra parcialmente nublado. La temperatura actual 12 grados.
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1: Y hoy es el Día Internacional del Gato. Hay una frase, viste, que define bastante bien a los gatos, que es la que dice: no es tu mascota, vos sos su humano. Te preguntamos hoy, ¿tenés gato? ¿Cómo se llama? Contanos, ¿quién manda en tu casa? ¿Vos o tu gato? Tu gato te entrenó para abrirle la puerta, servirle la comida, cambiarle el agua, darle atención cuando él quiere. ¿Viste? Porque ellos son los que mandan en muchos casos. Al perro le decís, sentate, anda a tu cama, anda a la cucha. Y te hace caso. El gato a veces no sabes si no te quiere hacer caso por rebelde o porque quizá realmente cree que justamente vos sos humano. Bueno, queremos escuchar historia de gatos. Y si no te gustan los gatos, también compartinos la historia con otros animalitos, con otras mascotas que tengas en casa. 11 75 38 101 1 en Latina. 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
2: Hola, buenas tardes a todos. Hablo por la consigna. En mi caso, no me gustan los gatos. Le tengo fobia, miedo, ajo. Me parece que es un animal, por empezar, traicionero. Esa sensación de que te salta o te va a hacer algo sin que vos lo autorices, me provoca traición. Y por otro lado, es un animal que no tendría que ser doméstico. Anda por todos lados, por las calles y después entra.
3: Latina, me olvidé de algo muy especial. Soy Lina de vuelta. Los gatitos, cuando vos estás enferma, una persona en la casa está enferma, no se despegan para nada de al lado de la persona. Se queda acurrucadita al lado o encima del pecho de la persona. Increíble, maravillosos los gatitos. Los amo con todo mi corazón.
4: Hola, Radio Latina. Estoy escuchando acá desde Machagay, Chaco, a 1.200 kilómetros desde la ciudad de Buenos Aires. Soy Susana Gómez. Escucho siempre su radio, me encanta las músicas de nuestra época. No voy a decir mi edad. Bueno, yo tengo un gato que estaba en adopción, me fui, lo rescaté, y yo creía que era una hembrita, una nena, y le puse Tiza porque es un siamés. Y después con el tiempo descubrimos que es un macho, entonces mi nieta me dijo que le llame Tizón. Y queda Tiza, Tizón de los dos, y tengo dos perritos, pero nos encantan los animales, los cuidamos como si fuesen nuestros hijos.
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1: Y hoy en discos que marcaron nuestras vidas, nos vamos al quinto álbum de estudio de Soda Stereo, publicado el 7 de agosto de 1990. Esto es Canción Animal, la tercera canción del disco. Y la escuchás en Latina.

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0: 2 de la tarde en toda la República Argentina. Murió Jorge Messi, papá de Lionel Andrés Messi. El fallecimiento del empresario de 68 años se produjo en las últimas horas en una clínica de Rosario, Santa Fe. El también representante del capitán de la selección argentina atravesaba una larga enfermedad. Italia no cede ante la crisis migratoria de España y mantiene la suspensión del acuerdo de Schengen. Italia confirmó que mantendrá los controles fronterizos a viajeros procedentes de España hasta el 15 de agosto y condicionó levantar cualquier levantamiento de la medida a la desaparición de los riesgos vinculados con la seguridad del terrorismo y la migración irregular. En el debut de Martín Palermo, Platense expondrá sus urgencias ante Independiente. Desde las 9 y media de la noche, en el Estadio Libertadores de América Ricardo Enrique Bochini, será el escenario de un duelo clave para la cuarta fecha del torneo clausura en el que ambos equipos necesitan sumar para modificar el rumbo de la zona B. Nos vamos a Bandera, en la provincia de Santiago del Estero, y te contamos que el cielo está despejado y la temperatura actual es de 14 grados 8 décimas. En Venado Tuerto, provincia de Santa Fe, tenemos el cielo despejado, la temperatura actual es de 12 grados 1 décima, mientras que en la ciudad de Buenos Aires el cielo está parcialmente nublado, la temperatura actual es de 12 grados.
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0: 2 de la tarde, 3 minutos, bienvenidos a una nueva hora en Latina en donde te seguimos acompañando con la música que te encanta en este sábado y por supuesto también con la consigna. Y hoy estamos hablando de gatitos porque hoy es el Día Internacional del Gato, de los felinos, de esas mascotas de cuatro patas, todos peluditos, que muchas veces nos dan mucha alegría y por supuesto también hay momentos en el que nos sacan un poquito de quicio porque son las 3 de la mañana y la verdad que no está bueno que te estén maullando en la cara, que se te suban encima, que te estén maullando pidiéndote comida cuando el platito está completamente lleno pero se ve un poquito el fondo y te exigen más comida, ¿viste? O quizás el agua tiene un pelito de su bigote y de repente te maullan y te dicen limpiame el agua. ¿Son los dueños de la casa los gatos? Y es la pregunta que nos estamos haciendo hoy. ¿Los gatitos son nuestras mascotas o nosotros somos sus humanos? Bueno, contanos, ¿cómo te llevas con los gatitos? ¿Tenés alguno? ¿Cómo se llaman? 11 75 38 1011, también por supuesto consigna para quienes no le gustan los gatos o quienes no tienen gatos. Y contanos, ¿qué mascotas tenés? 11 75 38 1011, no olvides decirnos tu nombre y desde dónde nos estás escuchando.
2: Buen día, Silvia San Justo. Bueno, vamos a defender a los gatos. Los gatos tratados desde chiquito se adiestran muy bien, son guardianes. Yo tengo una gata ya hace 11 años, no, es un amor, no molesta para nada, no sale, porque está castrada, está dentro, y lo que pasa es que hay un mito con los gatos, cuando no eran mascota, en los años 60, 70, los gatos estaban, se reprocreaban solos, y eran muy salvajes, trataban de meterse en las casas, rompían basura, te comían por ahí los pájaros, pero era un instinto de sobrevivencia, no es que son tan así. Igual que un perro en la calle, yo pasé caminando, me salió uno de abajo de un auto, me mordió, bueno, pues estaba medio salvaje. Pero son mitos, no son traicioneros, para nada. Yo le levanto la voz a mi gata y baja las orejas y se queda quietita.
3: Buen día, Latina, los saluda Liliana de San Justo. Con respecto al gato, yo no tendría gato, es más, nunca he tenido gato. Para mí el gato es estético, es espectacular, sus ojos, sus poses, todo. Pero yo, perros, a full, compañero, fiel, todo incondicional es lo del perro.

0: otro. Es el gato hoy está con vos y mañana viene uno, le da de comer el otro y se va con el otro. Es mi punto de vista. No tendría un gato. Por siempre a full perros. Buenos días, sigan así. Yo los escucho, opino menos o poquito, pero los escucho todos los días.
1: Buenas tardes, Latina, oyente fiel de ustedes. Me hacen mucha compañía. Y bueno, paso a contarles que yo tengo a Mary. A Mary, como el último disco de Duki, le puso mi hija ese nombre. Que apareció adentro de mi casa sin saber cómo pudo entrar, porque no hay forma de entrar, hay mosquiteros por toda la casa. Estaba detrás de un tacho de residuo y yo fui con la escoba pensando que era una rata para espantarla, por lo menos, ni me animaba siquiera a matarla. Y cuando estoy por pegarle veo las dos orejitas grises, y bueno, a partir de ahí se transformó en el amor de mi vida. Nunca en mi vida tuve gatos, tengo 53 años, nunca, siempre tuve perros, porque me parecía que era un animal que no era fácil de tenerlo de compañía. Y descubrí todo lo contrario. Descubrí todo lo contrario y me arrepiento de no haber tenido antes. Así que muy, muy feliz con mi amor a Mary. Muchas gracias por alegrar nuestros días. Lo super queremos.
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1: 2:30 p.m. en toda la República Argentina. Facundo Moyano reapareció en redes con un particular posteo tras el escándalo con su novia influencer Candela Arizaga. El dirigente gremial regresó a Instagram con una historia de un rosario en medio de la situación judicial que está atravesando. Está imputado por lesiones leves y privación ilegítima de la libertad en contexto de violencia de género. Murió a los 51 años Leandro Rudd, el icónico representante de modelos. El empresario, conductor de televisión y activista por los derechos de los animales, había sido diagnosticado en el 2014 por un cáncer de parótida, enfermedad contra la que batalló con valentía. La AFA le hará un homenaje a Jorge Messi en todos los partidos de la Liga Profesional. Según se anunció, antes de comenzar cada partido habrá un minuto de silencio en todas las categorías del fútbol argentino y el plantel arbitral, jugadores y cuerpos técnicos usarán un brazalete negro. Muy buenas tardes a quienes nos están escuchando en Luis Piedra Buena. Comandante Luis Piedra Buena, estamos en la provincia de Santa Cruz, allí en el sur del país. Cielo parcialmente nublado con chaparrón de lluvia y pronóstico de nevadas para esta tarde. La temperatura actual 1 grado, la sensación térmica 7 grados bajo cero. Nos vamos ahora para Villa Mercedes en la provincia de San Luis. El cielo se encuentra ligeramente nublado, la temperatura actual es de 13 grados. En la ciudad de Buenos Aires y alrededores, cielo parcialmente nublado, la temperatura actual 13 grados.
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1: Hoy en Latina estamos hablando de gatos, de gatitos, de peluditos, los peluditos de cuatro patas que están ahí dando vueltas por toda la casa, que te despiertan a las 3 de la mañana, que te exigen comida, aunque tarrito esté lleno, y que básicamente son los dueños de nuestras vidas, básicamente, ¿no es cierto? Bueno, el que tiene gato entiende lo que estoy diciendo. Hoy es el Día Internacional del Gato. Contanos si tenés gato, gata, contanos qué nombre le pusiste, cómo te llevas con el animalito. Bueno, mándanos tu audio de hasta 30 segundos al 11 75 38 1011. Si no tenés gatos, si no tenés mascotas, bueno, contanos, ¿qué mascota tenés? ¿Qué nombre tiene? ¿Se llama, es un perro o algún otro animal? Bueno, contanos también, ¿eh? También estás invitado a participar de la consigna de esta tarde de sábado. Y si te gustaría tener algún gatito, bueno, contanos qué nombre le pondrías. 11 75 38 1011. En Latina nos encanta escucharte.
2: Hola Latina, habla Gisela de Quilmes. Y sí, me encantan los gatos. Tuve una gatita que se llamaba Amemeye, que la tuvimos 14 años. Y ahora tenemos otra gata que se llama Catarini, que tiene 4 años. Las dos fueron rescatadas, las encontramos en la calle, las dos. Y son hermosos los gatos, me encantan. Igual ellos mandan. Mi gata me despierta casi siempre a las 6 de la mañana, sea sábado o domingo. Se quiere venir a la cama con mi marido y conmigo. Así que ellos hacen de nosotros lo que quieren. Saludos, saludos para mi marido, para mi hijo. Besos.
3: Hola FM Latina, soy de Jardín América Misiones, la verdad que nos enganchamos con mi señora con el programa, muy bueno, muy buena música, felicitaciones al operador, la verdad que nos hace pasar un grato momento. Bueno, hoy acá una tarde bastante gris, llovizna, fresco, en cuanto a los gatos, me gustan, pero de lejos, saludos.
4: Hola Latina, buenas tardes, espero que estén bien, les habla Nico de Morón. Yo en 2019 adopté a un gatito a fines de 2019, hoy va a cumplir 7 años, Eddie le puse de nombre y la verdad que es una de las cosas más lindas que llegó a mi vida. Estuvo en momentos muy complicados para mí y fue muy compañero siempre, básicamente es como si fuera mi hijo, y es un gato muy especial. Le decís el nombre y mueve la cola, lo cual a veces nos causa mucha gracia. Le chasqueas los dedos y va hasta el lugar donde querés que vaya, se trepa, sube. La verdad que es un gato muy especial y lo quiero un montón.
5: Hola Latina, soy Kiara de acá de Buenos Aires y yo tengo dos gatas que una se llama Merlina y la otra Hermione. Y una de las dos, la vecina tiene una perra y a veces una se va a la de la vecina y duerme con la perrita. ¡Chao!
6: Hola, soy Luana y tengo un gatito bebé que se llama Churrito. ¡Saludos!
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2: Canción Animal es ampliamente reconocido como el mejor álbum de Soda Stereo a lo largo de su carrera, dejando huella no solo en la escena del rock argentino, sino también en todo el rock latino en general. Grabado en Miami, Florida, entre los meses de junio y julio de 1990, bajo la producción de los músicos Gustavo Cerati y Zeta Bosio. Y hoy lo recordamos a 36 años de su lanzamiento, repasando canción por canción. Y esta es la segunda de este disco, Un Millón de Años Luz, que así suena en latino.

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1: 3 de la tarde en toda la República Argentina. Diputados, el gobierno priorizará la reforma del Banco Central y postergará el tratamiento de la ley de propiedad privada tras las tensiones en el Senado. La Casa Rosada quiere evitar que los contratiempos del debate en la Cámara Alta perjudiquen el avance de las reformas económicas que Milei considera prioritarias.

0: prioritarias. La estrategia se definirá en la próxima reunión de la mesa política. Caso Agostina Vega, detuvieron a los inquilinos de la casa donde vivía Claudio Barrelier. La justicia imputó a Matías Córdoba y Eugenia Ascarrus por encubrimiento agravado tras comprobar que era imposible no escuchar los pedidos de auxilio de la víctima. La prueba que terminó de comprometerlo fue una pericia acústica ordenada por el fiscal Raúl Garzón. River visita a Tigre con la necesidad de ganar y ponerle fin a su mala racha. El millonario todavía no ganó y es el único equipo que no convirtió goles en el campeonato. Por los malos resultados, la continuidad de Eduardo Codet como entrenador está en juego y este encuentro podría ser determinante para su futuro. El encuentro comenzará a las 5 de la tarde y tendrá a Andrés Gariano como árbitro. Buenas tardes a quienes nos escuchan en Calingasta, San Juan, cielo despejado, la temperatura actual 12 grados, 7 décimas, hay alerta amarillo por viento, sonda para esta tarde. En Embarcación, provincia de Salta, cielo algo nublado con bruma, 24 grados, 6 décimas, la temperatura. En la ciudad de Buenos Aires y alrededores, el cielo está parcialmente nublado, la temperatura actual es de 13 grados.
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0: Bienvenidos a una nueva hora en Latina, 3 de la tarde, 3 minutos. Y aquí estamos acompañándote en esta jornada, día sábado, 8 de agosto. En donde estamos repasando el disco Canción Animal de Soda Stereo a 36 años de su lanzamiento. Seguimos, por supuesto, compartiendo la música que te encanta y también la consigna en la que te invitamos a que participes con tu audio, con tu voz, al 11 75 38 101 1. Y hoy estamos hablando de gatitos porque es el Día Internacional del Gato, así que contanos si tenés algún gato en la casa, ¿cómo se llama? Gato, gata, obvio. Y contanos, ¿quién es el dueño de la casa? ¿Los gatitos o vos? Si me decís que sos vos el dueño de la casa, aunque tengas un gato, no te vamos a creer. 11 75 38 101, por allí nos envías tu audio de hasta 30 segundos. Y no olvides decirnos tu nombre y desde dónde nos estás escuchando.
3: Hola, buenas tardes, Radio Latina. Bueno, soy Mirta de Victoria. La verdad que a mí me encantan los gatos. Yo he tenido hasta 6 gatos. Después se me fueron muriendo porque eran grandes y bueno, ahora tengo una de 9 años. Tengo 4 perros, la verdad que me encantan, son más limpios que los perros, hacen su piedrita, son cariñosos, son compañeros, así que bueno, estoy chocha. Mejor tener gato de 4 patas y no de 2. Gracias.
4: Hola Latina, ¿cómo están? Soy Cami, los escucho todos los días, me encanta la música que pasan. Y bueno, hablando del tema que proponen hoy, si los gatos son o no los dueños de las casas, sí, definitivamente. Desde que ponen un pie adentro de la casa, son ellos los dueños y tenemos que hacer todo para servirles. Tuve muchos gatos en mi vida y uno fue mi bebé, mi amor, Pascalito, que bueno, se nos fue antes del tiempo esperado, pero dio tanto amor que queda para todos, para el resto de los tiempos. Y bueno, ahora India, apodada Pupi, que tiene 5 años y tiene una personalidad muy graciosa, porque a veces es muy arisca, pero después cuando quiere mimos, se hace la buenita. Y bueno, la queremos mucho, es la reina de la casa. Mis padres la malcrían como si fuera un nieto, más o menos. Bueno, muy buena la radio, los queremos mucho, Cami y Mati.
5: Hola Latina, bueno, yo soy Paola y a mí me pasaba lo mismo que a muchos, que no me gustaban los gatos, ni loca acariciaba a un gatito. Pero un día, bueno, los niños obligaron como a adoptar un gatito y no me quedó otra que agarrarlo a UPA. Y desde ese día, para mí los gatos son únicos. Hay que cuidarlos, pero son dóciles, son muy independientes a diferencia de los perritos. Y bueno, son lo más lindo que hay. Hoy elijo a los gatitos.
6: Hola, Radio Latina. Soy Carla de la Ferrere. Bueno, yo adoro los gatos acá en casa. Siempre tuvimos, los amamos. Bueno, ahora la que nos quedó es Molly, una siamesa de 5 años. Y me levanto por ella, porque ella va a la pieza a despertarme para que le dé de comer. Y si no le doy de comer yo, se va a la pieza de mi nene y empieza a hacer ruido para que él se levante. Así se, cualquiera de los dos que se levante le tiene que dar de comer, sí o sí. Bueno, saludos, que tengan un buen fin de semana.
7: Hola Latina, mi nombre es Gabriela, tengo dos gatas rescatadas hace 8 años, Greta y Nairobi. Y bueno, en este momento me permiten vivir en su casa, no me cobran alquiler, eso sí, pero les tengo que traer atún y alimento balanceado. Y bueno, así estamos.
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0: 3 de la tarde, 30 minutos en toda la República Argentina. Tenía prohibido controlarlo a la madrugada la declaración del enfermero imputado por la muerte de Maradona. Ricardo Almirón habló por primera vez este jueves en el juicio por el fallecimiento del 10, relató las últimas horas de Diego con vida y aseguró que hasta que finalizó su guardia estuvo vivo. Un futbolista argentino fue detenido por el ICE en el aeropuerto de Miami cuando viajaba a jugar un partido. Matías Purraín, futbolista de 34 años que juega en ligas de Estados Unidos, fue detenido por el Servicio de Inmigración y Control de Aduanas cuando viajaba en un vuelo interno de Miami a Los Ángeles, pese a que su familia y su club sostienen que ingresó legalmente al país y tiene permiso de trabajo vigente. Los Pumas enfrentan a Sudáfrica en Vélez, un duelo de máxima exigencia. El seleccionado argentino recibe este sábado a los bicampeones del mundo en el José Amalfitani, en un partido especial por los 40 años del debut de los Pumas en este estadio. El encuentro comenzará a las 4 y 10 de la tarde. Buenas tardes a quienes nos están escuchando en Las Grutas, Río Negro, cielo ligeramente nublado, la temperatura actual 10 grados. En Añelo, Neuquén, cielo parcialmente nublado, la temperatura actual 12 grados, mientras que en Buenos Aires y alrededores el cielo se encuentra algo nublado, la temperatura actual 13 grados 7 décimas.
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0: Y aquí estamos en este sábado acompañándote con la música que te encanta en Latina y también con la consigna en la que te invitamos a que participes con tu audio al 11 75 38 101. Hoy es el Día Internacional del Gato. Y por supuesto estamos hablando de los gatitos, de los dueños de la casa, porque el que tiene gato sabe que el gato es el dueño de la casa y por supuesto nosotros somos los invasores de ese hogar. Bueno, contanos, ¿tenés algún gatito en casa? 1, 2, 3, 4. Bueno, contanos. ¿Cómo se llaman? 11 75 38 101. ¿Cuál fue esa travesura que todavía te acordás de tu gatito? ¿Tenés anécdotas con ellos? Y para los que no tienen gatos, ¿qué animales tienen? Bueno, cuéntenos. 11 75 38 101. Por allí nos envían su audio de hasta 30 segundos y no olviden decirnos su nombre y desde dónde nos están escuchando.
2: Buenas tardes, Radio Latina. Habla Cristina de Villarreal. Bueno, yo tengo mi gatito Ficuchín, que es un rubio, esos atigrados rubios, que es un bombón. Es un bombón, le digo Ficuchín bombón. Es un dulce, es un pegote, más de mi hijo que mío, porque es inteligentísimo. Dicen que los gatos no son inteligentes, es inteligentísimo. Tuve otro negrito que me golpeaba la puerta a las 5 de la mañana porque sabía que era mi horario de levantarme para ir a trabajar. Son lo más, son lo más.
3: Buenas tardes, Latina, gracias por tu compañía. Feliz día a todos los Michi, aunque ellos no entienden, pero bueno, yo tengo dos gatas longevas, 20 años y 19. Creo que van a vivir 20 años más, porque bueno, amor y paz, y ellas no están haciendo nada, por supuesto, pues ya están bastante viejitas, duermen. Ahora están en el jardín en el sol, tomando sol a full. Así que bueno, que ojalá todos los gatitos tengan tanto amor. Que tengan buenas tardes, Graciela de San Justo.
4: Hola Latina, ¿cómo andan? La mejor radio del condado son ustedes. La verdad que me acompañan todo el día. Y con respecto a la encuesta de hoy del gato, la verdad que le corrí.

0: Para la señora que dijo preferir tener un gato de cuatro patas y no de dos, está muy equivocada. Yo he tenido gato de cuatro patas y se me fue a la mierda, y en cambio después tuve uno de dos patas y se quedó en casa por siempre. Así que no sé qué es mejor, si el de cuatro o el de dos. Yo me quedo con el gato de dos patas.
1: Buen día, Radio Latina, Pochito Remisero de Casanova, laburando algo por la patria. Y sobre la consigna, la verdad le digo, ni en pedo tengo gato dentro de la casa. Un olor, yo conozco casas que tienen 3, 4 gatos. Es una asquerosidad, la verdad. Yo no sé cómo hay gente que puede tener los animales dentro de la casa. La verdad, un asco. Yo tengo un perrito, pero afuera, nada más. Gato ni en pedo, y menos adentro de la casa. Muy buena la radio, buen sábado para todos, vamos, vamos que se puede.
2: Buenas, Latina, ¿qué tal? Buen sábado. Y nosotros acá teníamos un gato, se llamaba Mauri, pero no sé, un día desapareció y lo buscamos y está desaparecido, así que alguien sabe algo. Es medio rubión, ojos claros, es un lindo gato, pero está desapareciendo.
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1: Y hoy en Discos que marcaron nuestras vidas repasamos Canción Animal de 1990 de Soda Stereo, considerado uno de los álbumes más importantes y emblemáticos en la historia del rock en español, ocupando constantemente lugares destacados en numerosas listas de los mejores álbumes de rock en español de todos los tiempos. Y es momento de escuchar la canción con la que abre este disco, Canción Animal. Suena Soda Stereo en Latina y esto es En el Séptimo Día.

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1: 4 de la tarde, un minuto en toda la República Argentina. Lionel Messi viaja a la Argentina para despedir a su padre. Este sábado 8 de agosto se conoció la noticia de la muerte de Jorge Messi, papá del capitán argentino. El fallecimiento del empresario de 68 años se produjo en una clínica de Rosario, Santa Fe, tras luchar contra una larga enfermedad. Le concedieron la libertad bajo fianza a la argentina detenida por el ICE cuando viajaba para ver a la selección en el Mundial. Iliana Lick podrá salir del centro de detención luego del pago de $10,000. Su novio aclaró que todavía deben completar una serie de trámites antes de que pueda regresar a su casa. La joven continuará con su proceso migratorio en Estados Unidos. Boca recibe al líder Vélez en el estadio de Huracán con el objetivo de sumar su segundo triunfo en el torneo clausura. El Xeneize viene de imponerse ante Estudiantes, mientras que el Fortín llega con puntaje ideal. El partido comenzará a las 7:15 de la tarde en Parque de los Patricios por el mal estado del campo de juego de la Bombonera. Buenas tardes a quienes nos escuchan en Gualeguaychú, Entre Ríos.

0: Dios, cielo despejado, 14 grados la temperatura actual. Saludamos también a quienes están conectados en Santa Rosa del Conlara, San Luis. Cielo despejado, la temperatura actual 14 grados 2 décimas. En la ciudad autónoma de Buenos Aires y alrededores, el cielo se encuentra algo nublado, la temperatura actual 13 grados 7 décimas.
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0: Bienvenidos a una nueva hora en Latina, 4 de la tarde, 3 minutos. Y aquí estamos en este sábado acompañándote con la música que te encanta y también con la consigna en la que te invitamos a que participes con tu audio al 11-7538-1011. Hoy es el Día Internacional del Gato. Te preguntamos, ¿tenés gato? ¿Cómo se llama? ¿Quién manda en casa? ¿Vos o tu gato? 11-7538-1011, mandanos tu audio de hasta 30 segundos y no olvides decirnos tu nombre y desde dónde nos estás escuchando.
2: Hola, Latino, buen día. Sí, hoy es el Día Internacional del Gato. Yo tengo dos gatos, un tuxedo, o sea, blanco y negro, y una panterita, una negra. Bueno, la panterita es mía, y el tuxedo, el blanco y negro, es de mi hijo. Y bueno, y nos manejan la vida, la verdad que nos manejan la vida. La panterita es la que me despierta a la mañana, duerme conmigo. Y bueno, la verdad, una maravilla, la mejor compañía que hay. Y feliz día para todos los gatos. Muy bueno el programa Latino, la programación va.
3: Hola, Radio Latina, soy Ingrid, acá de Santa Rosa, Mendoza. Con respecto a la consigna de hoy, que es el Día del Gato, quiero contar que mi familia, que está compuesta por mi marido Juan y mi hija India, tenemos a una princesa que se llama Katana, que la hemos adoptado, que en realidad nos adoptó ya nosotros hace 7 años. Es la princesa de la casa, tiene apodos como Bubis, Princesa, Amor, así que bueno, duerme con nosotros, es muy cariñosa, pero por ahí también un poco arisca. Bueno, muchas gracias, nos vemos.
4: Hola Radio Latina, buenas tardes. Yo les cuento que tengo una gatita que se llama Cataleya. Es lo mejor que me pasó. La adopté, tiene 6 meses y no se queda. El otro día, entrando de mi casa, viene del trabajo y la encuentro abajo de la cama, de los cubrecamas y eso. Muy lindo. Y le quiero desear un feliz día a todos los animalitos y a mi Cataleya en especial.
5: Buenos días, Radio Latina, la Adriana de Flores. Yo tengo un gatito que se llama Pimi. Ha hecho sus travesuras cuando era adolescente. Es mi hijo y lo amo con toda mi alma y amo a todos los animales.
6: Hola Latina, mi familia y yo vemos todos los días tus paisajes y toda radio. Y nosotros tenemos una gata llamada Choriza que es muy linda. Chau.
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1: 4 de la tarde, 30 minutos en toda la República Argentina. Seis accidentes de tránsito dejaron heridos y complicaciones en distintos puntos de la ciudad. Al menos seis accidentes de tránsito se registraron durante las primeras horas de este sábado en distintos puntos de la ciudad de Buenos Aires. Los siniestros dejaron varios heridos que fueron asistidos por el SAME, mientras que en dos de los casos los conductores involucrados se dieron a la fuga. Un banco internacional reveló cuánto gastaron los turistas que viajaron al Mundial. El banco de inversiones estadounidense Bank of America publicó un informe en donde aseguran que el gasto total con tarjetas de crédito y débito creció 5% interanual durante el torneo, impulsado principalmente por el consumo de los turistas, que aumentó más del 17%. River confirmó a Thiago Almada y concretó la compra más cara de la historia del fútbol argentino. El campeón del mundo se convirtió en nuevo refuerzo del millonario, que pagará 23 millones de dólares por la transferencia definitiva. El futbolista viajará en las próximas horas a la Argentina para sumarse al plantel. Muy buenas tardes a quienes nos están escuchando en Mar del Plata, provincia de Buenos Aires. El cielo se encuentra algo nublado con alerta amarillo por vientos fuertes. La temperatura actual es de 9 grados 8 décimas, la sensación térmica 6 grados 3 décimas. En Tilcara, Jujuy, cielo despejado con polvo levantado por el viento. La temperatura actual 27 grados 7 décimas. En la ciudad autónoma de Buenos Aires y alrededores, la temperatura actual con el cielo despejado 13 grados 7 décimas.
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1: 4 de la tarde, 33 minutos, y aquí estamos acompañándote en Latina con la música que te encanta y también con la consigna. Y hoy estamos hablando de los gatitos, porque es el Día Internacional del Gato. ¿Tenés gatos? ¿Cómo se llaman? ¿Quién manda en casa, vos o tu gato? Bueno, contanos, 11 75 38 101. Por allí nos envías tu audio de hasta 30 segundos y nosotros te escuchamos en el aire de Latina.
2: Hola, buenas tardes, soy Erika de la ciudad de Rosario. Tengo un gatito que se llama Rashi y una gatita que se llama Maca. Son los dos rescatados. Son hermosos, adorables, cariñosos, muy caseros. Están siempre en casa, adentro. Saben estar en el patio o en el quincho, pero más de ahí no se van. Así que duermen adentro, tienen su Moisés adentro de casa. Bueno, son muy mimosos y mimados y malcriados.
3: Hola Latina, ¿cómo estás? Te saluda Chabela de Don Torcuato. Por la consigna, el Día Internacional del Gato. Yo no tengo, siempre tuve en casa, pero ahora no tengo. Lo que tengo son los gatos de los vecinos, que son dos que vienen porque les doy leche y son muy cariñosos. Yo a uno que es un siamés, muy atigrado, muy lindo, ojos casi turquesa, le puse Juve de nombre y entiende totalmente y viene. Y el otro, Ivo, y es atigrado con los ojos verdes y más tirando a negrito, con rayas negras. Así que bueno, a mí me encantan los gatos, me gustan más que los perros. Bueno, Latina, que tengan una tarde muy bendecida, la música es fantástica, acá estoy bailando en la cocina. Todo lo mejor para ustedes, bendiciones, gracias por estar.
4: Hola, soy Bruno, vivo en Tortuguitas y yo sí tengo un gato que es el rey de la casa. Es cariñoso, duerme conmigo. Voy a tener un segundo piso. Se llama Zeus, mi gatito. Y es muy lindo. Y es de color negro. Absolutamente todo negro.
5: Hola Radio Latina, me llamo Lucía y yo amo a mi gato. Es de color gris y de ojos verdes. Y come conmigo, duerme conmigo, está conmigo siempre. Soy de Caseros, de acá de Buenos Aires. Y feliz Día Internacional del Gato.
6: Hola Latina, soy Dolly, de Villa Luz Uriaga, San Justo. Tengo 4 gatitas, Mila, Simona, Matila y Durga, que viven con mi perra, que es una boyero que se llama Nanda. Y somos todos muy felices. Y a ese señor que dijo que son sucios, que entra a las casas donde hay animalitos, quería avisarle a ese señor que no son sucios los animalitos, son los dueños de casa. Porque yo tengo, te digo, 5, están adentro, afuera, están donde quieren y mi casa huele a perfume. Gracias.
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1: Y hoy en Discos que marcaron nuestras vidas recordamos Canción Animal de 1990, Soda Stereo, sonando en Latina. ¿Esto qué es? De música ligera.

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1: 5:01 p.m. en toda la República Argentina. Marcelo Tinelli despidió a Jorge Messi y recordó una cena familiar antes del Mundial de Qatar. El conductor envió un mensaje a Lionel Messi tras la muerte de su padre y evocó los momentos compartidos con la familia. Italia no cede ante la crisis migratoria de España y mantiene la suspensión del acuerdo de Schengen. Italia confirmó que mantendrá los controles fronterizos a viajeros procedentes de España hasta el 15 de agosto y condicionó cualquier levantamiento de la medida a la desaparición de los riesgos vinculados con la seguridad, el terrorismo y la migración irregular. En el debut de Martín Palermo, Platense expondrá sus urgencias ante Independiente. Desde las 21:30, el Estadio Libertadores de América Ricardo Enrique Bochini será el escenario de un duelo clave para la cuarta fecha del torneo Clausura 2026, en el que ambos equipos necesitan sumar para modificar su rumbo en la zona B. Por lo pronto finalizaron los primeros dos partidos de la jornada. Atlético Tucumán perdió 2-1 ante Sarmiento de Junín y Deportivo Riestra le ganó 2-0 a Estudiantes de La Plata. En estos momentos van 3 minutos del partido entre Tigre y River, están 0-0. Muy buenas tardes a quienes nos escuchan en Comodoro Rivadavia, Chubut, cielo mayormente nublado, la temperatura actual 5:08, la sensación térmica 2 grados y hay pronóstico de chaparrones para lo que resta de la jornada. Nos vamos para Esquina, en la provincia de Corrientes. El cielo se encuentra ligeramente nublado, la temperatura actual es de 17:05. En la ciudad autónoma de Buenos Aires y alrededores, el cielo se encuentra despejado y la temperatura es de 13:07.
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1: Bienvenidos a una nueva hora en Latina, 5:04 p.m. Y aquí estamos en este sábado, lindo sábado, acompañándote con la música que te encanta. También recordando Canción Animal, gran disco emblemático de Soda Stereo, que ayer se cumplieron 36 años de su lanzamiento, en 1990. Y también estamos con la consigna, la que te invitamos a que participes con tu audio, al 11 75 38 101. Y hoy es el Día Internacional del Gato, y por eso te estamos preguntando, ¿tenés gatos, gatitos, peluditos de cuatro patas? ¿Cómo se llama? ¿O cómo se llaman, si es que tenés más de uno? ¿Quién manda en tu casa, vos o tu gato es el dueño de la casa? Bueno, contanos, 11 75 38 101. No olvides decirnos tu nombre y desde dónde nos estás escuchando.
2: Buenas tardes, Radio Latina. Soy Liliana de Ciudad Evita. Bueno, yo tengo dos nenas, Cata y Samantha. Y sinceramente, nosotros somos sus empleados para ello, porque a mí son las 3 de la mañana y Samantha empieza a rascarme la puerta, porque yo le cierro, ella no duerme conmigo, soy un poco alérgica, a rascarme la puerta, que le abra porque quiere hacer pis la señora. La otra, cuando está afuera, me llora en la ventana para que le abra, porque ya se aburrió de estar afuera y quiere entrar. Pasa 3, 4 de la mañana, que a veces me dan ganas de asesinarla, pero son lo más. Así que tengo dos, yo tengo dos nenas.
3: Hola, Radio Latina, acá trabajando con la aplicación. Yo tengo tres gatitos. Tengo la madre, la negra, que es una panterita. Tengo a Milo y a Mirko. Milo es tipo atigrado y Mirko es un Roger Blue. Son geniales, les enseñás bien, lo único que le falta es hablar. Maravilloso. Muy buena la radio, los escucho todos los días. Doctor Cuato.
2: Buenas tardes, Latino. Siempre fui muy perruna. Gatuna nunca, ¿no? Nunca tuve feeling con los gatos de cuatro patas. Y con gato de dos patas más que uno me he cruzado a lo largo de la vida. Feliz fin de semana para todos y feliz día para los gatitos de cuatro patas. Marcela de Lugano.
4: Hola radio, soy Jazmín de Ciudadela. Y nada, quería decir que, bueno, la señora que dijo que los gatos son traicioneros, claramente nunca tuvo un gato porque son criaturas que te conocen, por más que estén por todos lados siempre vuelven. Y nada, es, por ejemplo, mi gata Willow, siempre cuando yo estoy enferma o estoy triste o me siento mal, ella se da cuenta y se acurruca conmigo en mi pecho o cerca mío, quedándose conmigo, así que dudo que ese sea un animal traicionero. Un beso.
5: Hola Latina, soy Mel. Estoy acá con mi mamá y con mi hijo Bruno. Nosotros tenemos dos gatos. El nuestro se llama Zeus, tenemos un panterita y después mi mamá tiene el suyo que se llama Moisés. Zeus es mi bebé, es hijo de Bruno. Duerme con nosotros, todo. Lo amamos. Amamos Latina. Si no estamos limpiando, estamos trabajando, pero siempre está Latina.
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1: 5 de la tarde, 30 minutos en toda la República Argentina. Anuncian un paro nacional universitario. Gremios convocaron a un paro nacional para el próximo 12 de agosto. Denuncian que el gobierno incumple la ley de financiamiento universitario, una cautelar judicial sobre salarios y el acuerdo por los fondos destinados a los hospitales universitarios. Un terremoto de magnitud 6.8 sorprendió a un equipo médico durante una cirugía en Japón. Los médicos operaban a un paciente cuando comenzó el violento sismo que dejó 39 muertos y 170 heridos. Pese al movimiento, permanecieron junto a la camilla y lograron completar con éxito la intervención quirúrgica. Nuestros corazones están con nuestro capitán, el comunicado del Inter Miami tras la muerte de Jorge Messi. Inter Miami comunicó un mensaje oficial en apoyo a Lionel Messi tras la muerte de su padre Jorge este sábado en la ciudad de Rosario. Luego de que las diversas entidades del mundo del fútbol se pronunciaran en las redes sociales, el club del capitán argentino se expresó en su cuenta de X. Nuestros corazones están acompañando a nuestro capitán Leo y a toda la familia Messi. Muy buenas tardes a quienes nos están escuchando en Puerto Esperanza, provincia de Misiones. Cielo cubierto con lluvia en la hora anterior. La temperatura actual es 19 grados 5 décimas y no se descartan tormentas aisladas para lo que resta de la jornada. En San Carlos, provincia de Mendoza, cielo ligeramente nublado. La temperatura actual 11 grados 8 décimas. En la ciudad autónoma de Buenos Aires y alrededores, el cielo se encuentra despejado y la temperatura actual es de 12 grados 2 décimas.
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1: En Latina nos encanta escucharte y hoy en el Día Internacional del Gato te estamos preguntando si tenés gato, cómo se llama, quién manda en tu casa, vos o tu gato. Hay una frase que define bastante bien a los felinos: no es tu mascota, vos sos humano. Bueno, contanos, mándanos tu audio hasta 30 segundos al 11 75 38 1011 y contanos tu historia con tus peluditos de cuatro patas, con tus gatitos, hoy en el Día Internacional del Gato.
2: Hola, Romina de Ballester. La realidad es que los gatos no me gustan. No, me ponen muy nerviosa. Es un tema mío, claramente, muy nerviosa. Yo soy mamá de un perrito, de Aquiles, que amo profundamente, que vino a acompañarme en mi vida. Y bueno, somos muy felices los dos, creo. Pero bueno, también tengo que decir que tengo un montón de amigas que tienen gatos y que ellas dicen que no hay nada más fiel y más amigable que un gatito, y que los gatos a ellas particularmente le cambiaron la vida. Así que yo no tengo gatos, creo que nunca voy a tener, pero no deja de ser una mascota y como tal son queridos.
3: Hola Radio Latina, acá estamos con Francesca de 10 años, Milagros de 8 y Oscar el abuelo almorzando, escuchando la radio por la tele. Nos encantan todos los bichitos, gatos, perros, dinosaurios, tortugas. Besos, gracias por pasar el saludo.
4: Hola, buenas tardes Radio Latina, ¿cómo están? Bueno, hoy le deseo un muy feliz día a Finn, mi compañero incondicional, mi gordito que siempre está. Y también le deseo feliz día a todos mis peluditos que ya están en el arco iris. Soy Susana de Ezeiza. Gracias Radio Latina.
5: Hola Radio Latina. Yo me llamo Julieta. Soy de Merlo Gómez. Tengo una gatita que se llama Suri. Y es muy linda. Y ella vive, tiene su camita en el altillo, porque desde que mi tío se fue a vivir solito en su casa, ella vive en su dormitorio.

0: y jugamos juntos y duerme conmigo.
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1: Y hoy durante todo el día recordamos el disco Canción Animal de Soda Stereo, lanzado en 1990. Y lo que escuchás ahora es Entre Caníbales. Canción Animal, quinto álbum de Soda Stereo, grabado en Miami, Florida, con la producción de Gustavo Cerati y Zeta Bosio. Disfrútalo.

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1: 6 de la tarde en toda la República Argentina.

0: Diputados, el gobierno priorizará la reforma del Banco Central y postergará el tratamiento de la ley de propiedad privada tras las tensiones en el Senado. La Casa Rosada quiere evitar que los contratiempos del debate en la Cámara Alta perjudiquen el avance de las reformas económicas que Milei considera prioritarias. La estrategia se definirá en la próxima reunión de la mesa política. Caso Agostina Vega, detuvieron a los inquilinos de la casa donde vivía Claudio Barrelier. La justicia imputó a Matías Córdoba y Eugenia Ascarrús por encubrimiento agravado tras comprobar que era imposible no escuchar los pedidos de auxilio de la víctima. La prueba que terminó de comprometerlo fue una pericia acústica ordenada por el fiscal Raúl Garzón. En el debut de Martín Palermo, Platense expondrá sus urgencias ante Independiente. Desde las 21:30, el Estadio Libertadores de América de Ricardo Enrique Bochini será escenario de un duelo clave para la cuarta fecha del torneo clausura, en el que ambos equipos necesitan sumar para modificar el rumbo en la zona B. En estos momentos estamos en el entretiempo entre Tigre y River, que están empatando 0-0. Más temprano, Deportivo Riestra le ganó como local a Estudiantes 2-0 y más temprano Sarmiento de Junín le ganó a Atlético Tucumán como visitante 2-1. Muy buenas tardes a quienes nos escuchan en Mar del Plata, provincia de Buenos Aires. Cielo ligeramente nublado con mucho viento. La temperatura actual 9 grados 2 décimas. La sensación térmica 5 grados 6 décimas. En Villa La Angostura, Neuquén, cielo algo nublado. La temperatura actual 2 grados y medio. La sensación térmica 3 grados bajo cero. Hay pronóstico de lluvias y nevadas parte de la jornada. En la ciudad autónoma de Buenos Aires y alrededores, el cielo se encuentra despejado y la temperatura actual es de 12 grados 2 décimas.
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0: 6 de la tarde, 2 minutos. Bienvenidos a una nueva hora en Latina, en donde te seguimos acompañando con la música que te encanta y también con la consigna. Y hoy, en el Día Internacional del Gato, te estamos preguntando si tenés algún gatito por ahí dando vueltas en tu casa o en la casa de tu gato. Y vos, por supuesto, sos esclavo, esclava de ese animalito de cuatro patas. Contanos, ¿cómo se llama? 11 75 38 1011 en Latina. Nos encanta escucharte.
2: Hola Radio Latina, soy Zoe Moyano de Varela. Yo tengo tres gatos. Uno, dos son hembras y uno es macho. El macho no se baña, pero es comilón. Y otra se llama Pericila, que es muy gorda también. Y es miedosa. Tipo antisocial, que digamos, pero miedosa, miedosa. Y otra se llama Cleopatra, le decimos Cleo, y le gusta comer bastante y solo nos llama cuando tiene muchísima hambre. Pero igual los quiero mucho a los gatos, son mi gatito más preferido del mundo. Los quiero una banda, mi gato. Pero bueno,
3: Buenas tardes, Radio Latina.

0: Yo les comento que tengo, no tengo gatos, desgraciadamente, porque vivo en una casa y no los puedo tener encerrados. Entonces no los tengo por ese motivo, pero los amo. Tengo perritos que los amo también, amo todos mis animales. Pero tengo mis nietos y bisnietos, que son gatitos. Mis hijos y mis nietas tienen gatos. Y los aman y son sus hijos. Y por lo tanto son mis nietos y bisnietos. Muchas gracias, Radio Latina. Es hermosa esa radio, la escucho siempre.
1: Hola, buenas tardes, Radio Latina. Le habla esto de acá de la ciudad de Pérez, provincia de Santa Fe. Sí, a mí me encantan los gatos. Yo tengo 8. 8 gatos, más después de los que se agregan los vecinos, y todos duermen conmigo, ¿eh? Uno más cariñoso que otro, ¿eh? Y los amo mucho porque son los únicos que me esperan todos los días, ¿eh? Cuando llego de trabajar, ¿eh? No como hay alguna gente que los maltrata. Yo no. Gracias, Radio Latina. Sigan así, no cambian nunca.
2: Hola Latina, hola a todos. Soy Yanni Calvo de Henderson, provincia de Buenos Aires. Y bueno, voy a dejar este mensaje por la consigna de hoy porque los gatos para mí son los seres más especiales que he conocido. En este momento tengo 9 gatos, pero he llegado a tener más. He llegado a tener 10, 11. Son seres agradables, necesarios, son seres sanadores que todo el mundo debería tener en su casa, al menos si le gusta como a mí. Así que si venís a mi casa vas a encontrar gatos porque son hermosos. Un beso para todos y que tengan un lindo fin de semana.
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4: Once de la noche,

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1: 6 de la tarde, 31 minutos en toda la República Argentina. Tenía prohibido controlarlo a la madrugada, la declaración del enfermero imputado por la muerte de Diego Maradona. Ricardo Almirón habló por primera vez este jueves en el juicio por el fallecimiento del 10. Relató las últimas horas de Diego con vida y aseguró que hasta que finalizó su guardia estuvo vivo. Una pericia clave complicó la situación judicial de la joven acusada de matar a su novio en Chaco. Los estudios forenses indicaron que Victoria Luz Cantero es imputable y que comprende la criminalidad de sus actos. La chica permanece detenida por el crimen de Matías Julián Álvarez Guardia. Boca recibe al líder Vélez en el Estadio de Huracán con el objetivo de sumar su segundo triunfo en el torneo clausura. El CNIC viene de imponerse ante Estudiantes, mientras que el Fortín llega con puntaje ideal. El partido comenzará a las 19:15 en Parque de los Patricios por el mal estado de campo de juego de la Bombonera. Buenas tardes a quienes nos escuchan en Puerto Pirámides, Chubut, cielo algo nublado, la temperatura actual 8 grados 4 décimas, la sensación térmica 4 grados. En Santa Rosa de Calamuchita, provincia de Córdoba, cielo despejado, la temperatura actual 15 grados 5 décimas. En la ciudad autónoma de Buenos Aires y alrededores, cielo despejado, la temperatura actual 11 grados 2 décimas.
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2: Hola Latina, buenas tardes. Te habla Leonor de Avellaneda. Les habla. Bueno, yo tengo dos. Uno rescatado y el otro, bueno, de su mamita que vino de bebé a casa. Tiffy y Bati. Sí, sí, me pueden. Ellos me mandan a mí. Son unos malcriados. Gracias y muy linda la música. Buenas tardes.
3: Hola Latina, me llamo Almu y tengo un gatito que se llama Michu y es re juguetón.
4: Soy Francesca de Catiel. Tengo una gatita que se llama Olivia. Y tengo una perra que se llama Cookie. La amo mucho a la Isabela. Chau. Chau.
5: ¿Eh? Hola Radio Latina, soy Lisandra de Rafael Castillo. Tengo tres gatos, una se llama Maya, otro se llama Milo y la otra se llama Millina. Tengo otra gata que se llama Cuti. Era de mi abuela Abu, que ya está fallecida, pero se quedó con nosotros la gata. Es como tipo de nuestros gatos. Mis gatos casi todos son mimosos. Milo es mimoso, la Millina es mimosa, menos Maya. Ella es re antipática. Bueno, les mando un beso. Chao.
6: Hola, Latina. Soy Lucía de Tusengo. Bueno, yo quería decir de mi gato que él duerme todo el día, come y se va a dormir. Después de la noche se va con los gatos y nunca quiere dormir conmigo. Eso es lo que digo yo. Ahora está durmiendo.
7: Pero es lo más lindo que nos pasó en la vida, ¿no?
6: Uh-huh.
7: Nuestro gatito es lo más lindo que nos pasó en la vida. Es muy compañero con nosotras.
8: Hola, mi nombre es Santiago, soy Tucumán. Allá hace 12 años, un día a la noche, sentimos como una moto lanzaba algo adentro del hall de nuestra casa. Al salir afuera a ver qué había pasado, vimos que había una gatita en una pequeña manta tirada en el hall. Como digo, eso pasó hace 12 años. Ella sigue aquí aún con nosotros. Tuvo sus gatos, sus gatitos. Están aquí con nosotros también. Y sumado a eso, también llegó un perro a la familia. Así que tenemos una casa llena de animales.
9: Yo tengo tres gatos. Uno se llama Neko, otro se llama Meca y otro se llama Rocky. Somos amantes de gato. Los amamos mucho, toda la familia.
10: Los gatos son lo mejor del mundo. Los perros no sirven para nada. Aguanten los gatos.
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Y hoy en Latina estamos recordando Canción Animal, disco de 1990, a 36 años de su lanzamiento, disco de Soda Stereo, que posee un sonido rockero más duro y sanguíneo que el de los anteriores de la banda. E instrumentalmente cuenta con gran protagonismo de la guitarra eléctrica en riff y solos. Para hacer Canción Animal, la banda se inspiró fundamentalmente en el sonido de las bandas de rock argentina de los años 70. 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

0: 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Y este martes, quédate en Latina porque obviamente tenemos un especial para vos. Vamos a recordar a Gustavo Cerati en el día de su cumpleaños. Y no sabemos si te lo podemos decir o no, pero parece que en el show del 11 de agosto, Soda Stereo Ecos, parece que van a preparar algo especial por ser el cumpleaños de Cerati. Bueno, Soda Stereo, 1990, hoy recordamos durante todo el día este gran disco Canción Animal.
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1: Siete de la tarde, un minuto en toda la República Argentina. Se espera la llegada de Lionel Messi esta noche a Rosario para despedir a su padre. Jorge Messi murió durante la madrugada de este sábado en un sanatorio de Rosario. Tenía 68 años y atravesó una prolongada enfermedad. Se espera la llegada de Lionel Messi al país desde Miami. El futbolista debía afrontar este sábado un nuevo encuentro de la Leagues Cup junto a su club, el Inter Miami, que debía enfrentar al Monterrey de México. Atentado con Colombia, destruyeron un peaje tras la asunción de Abelardo de la Espriella y su anuncio de mano dura. El ataque ocurrió en una de las principales rutas del sudoeste del país y dejó dos heridos leves. El nuevo presidente puso fin al diálogo con los grupos armados y ordenó trasladar a 117 presos a cárceles de máxima seguridad. River sufrió otro duro golpe, perdió ante Tigre y sumó la sexta derrota consecutiva. El equipo de Eduardo Caudet cayó por 1-0 en su visita a Victoria. Perdió los cuatro partidos que disputó en el torneo clausura, además de la caída ante Aldo Civi por la Copa Argentina. Su último triunfo fue en las semifinales de la apertura cuando venció a Rosario Central. En un rato juega Boca a las 7 y cuarto de la tarde versus el líder Vélez en el Estadio de Huracán con el objetivo de sumar su segundo triunfo en el torneo Apertura. Y por lo pronto a las 9 y media de la noche se jugarán dos partidos, Instituto Gimnasia de Mendoza e Independiente que recibe a Platense. Saludamos a quienes nos escuchan en La Plata, capital de la provincia de Buenos Aires. Cielo despejado, la temperatura actual 10 grados 5 décimas. En Rosario, Santa Fe, cielo despejado, la temperatura actual 13 grados. En la ciudad de Buenos Aires y alrededores, cielo despejado, la temperatura actual 10 grados 7 décimas. Para mañana domingo se espera cielo despejado, mínima 4 grados, máxima 13 grados.
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0: Y ya estamos de fiesta por Latina, nos vamos a quedar hasta la medianoche acompañándote para los que trabajan, para los que estudian, para los que están haciendo nada, para los que están a punto de salir, tienen un compromiso, una celebración. Bueno, hacemos un poco de previa, bailamos, recordamos viejos buenos tiempos o los momentos de ahora, vamos a bailar, nos vamos a reír, nos vamos a mover mucho, nos vamos a enterar de algunas cosas que están haciendo nuestros artistas favoritos. Hasta la medianoche por Latina. Quédate acá, estamos de fiesta.
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0: Y se viene una fiesta en Uruguay el próximo 24 de agosto, la Fiesta de la Nostalgia. ¿Escuchaste alguna vez hablar de la Noche de la Nostalgia? Es una fiesta que se hace en Uruguay cada 24 de agosto, la víspera del feriado que conmemora la Declaración de la Independencia, y es una celebración que se caracteriza por la organización de eventos, fiestas, en discotecas, en clubes, en locales nocturnos, donde solamente hay música vieja, solamente hay música oldie. Es para recordar, se conmemora el legado cultural de épocas pasadas, hoy se lo puede considerar cultura retro. La celebración comenzó en 1978, cuando un empresario de radio organizó una fiesta en una discoteca, y ahí empezó a hacerse. Justamente se elegía el 24 de agosto porque el día anterior, la noche anterior al Día de la Independencia, el 25 es feriado. Es como si acá se hiciera el 8 de julio, ¿no? Así que bueno, impresionante esa Noche de la Nostalgia, es increíble la cantidad de gente que mueve, es un lugar, son muchos lugares donde se hace y realmente si alguien tiene la posibilidad, vaya a hacerlo. Y este 24 de agosto va a estar Machito Ponce. Sí, Machito Ponce, aquel DJ y rapper de los años 90, va a estar presentándose el lunes 24 de agosto, por ejemplo, en la Chacra del Quijote, que va a ser escenario de una noche de música, de gastronomía y de baile con el argentino Machito Ponce, ponen acá en la página del evento, con sus grandes éxitos Póntelo y Samantha. Samantha, lo que estamos escuchando ahora.
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0: Y Marcela Morelo, que ya está preparando, porque septiembre arranca una gira bastante intensa por todo el país. El 6 de noviembre estará en el Gran Rex. Junto a Soledad Pastorutti y Claudia Brandt han creado Late el Sur. Es el himno de los Juegos Sudamericanos Santa Fe 2026. Con un fuerte mensaje de pertenencia, de identidad santafesina, Soledad interpreta esta canción oficial. Es un evento deportivo que va a reunir a más de 4.000 atletas de todo el continente. Y ahí estuvieron involucrados. Esto se va a llevar a cabo del 12 al 26 de septiembre. Las sedes son clave: Santa Fe, Rosario y Rafaela. Y en estos 13.º Juegos Sudamericanos Santa Fe 2026, Late al Sur es esta canción que han creado Soledad, pero dos pesos pesados de la composición: Marcela Morelo y Claudia Brandt, esta exitosa compositora, también cantante argentina, que hace muchos años está radicada en Los Ángeles y que ha sido creadora de éxitos, por ejemplo, Despacito, de Luis Fonsi, entre muchos, muchos otros, ¿eh? Marcela Morelo acá con la Delio Valdés haciendo, y la Sole también, No me lastimes.
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0: compartiendo música, divirtiéndonos un poquito en este sábado, tarde, noche. Nos quedamos hasta la medianoche con esta fiesta de Latina para mucha gente que nos escribe, que nos cuenta que están trabajando, algunos están estudiando, otros están pasándola muy bien, otros no la están pasando tan bien. Les llevamos un poco de música, mucha, pero mucha alegría, y nosotros compartiendo las mejores canciones. Nos vamos a quedar, como te decía, hasta la medianoche en Latina, y vos acordate que estés donde estés, nosotros sabemos lo importante que es estar siempre conectados. 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

0: gran momento el que está viviendo en su carrera Ángela Leyva, que viene de llenar el Arena de Buenos Aires. Y el viernes estuvo haciendo también una presentación especial de estas canciones, de este compilado que hace en el homenaje a Gilda. Además, junto a Los Auténticos Decadentes y Luke Ra, van a estar encabezando la Fiesta Nacional de la Nieve. En unos días nada más, del 13 al 16 de agosto, la Municipalidad de Bariloche confirmó la programación artística para la 55ª Fiesta Nacional de la Nieve, donde van a estar Luke Ra, Los Decadentes, Ángela Leyva, Nahuel Penici, Turf, Topa y Jorge Rojas, además de muchos artistas locales. Ángela Leyva en vivo con este homenaje a Gilda.
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